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0: verde en la consola de sonidos estéreo digital y toda la dirección técnica está el gran Juan Carlos Reyes. Yo soy Wilner Torres y hoy, bueno, contento porque Papá Dios nos regala una semana más. Hoy es lunes, así que señores, a subirle volumen a su radio porque desde Maracaibo, Venezuela, comenzó Sonidos Urbanos.
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1: Sigue tu maquinaria, sigue la maquinaria en la radio. Hoy lunes, iniciando la semana, señores. Así que con optimismo, con fe y lo más importante, con ganas de ponerle corazón a todo lo que hace. Eso es lo que deseamos acá en Metrópolis 103.9, que usted la pase bien, iniciando la semana, esta capital del flow, sonidos urbanos. ¿Qué les parece todos los reggaetones que estamos soltando hoy? Bueno, ¿verdad? Yo soy Wilner Torres y bueno, me puedes reportar la sintonía vía WhatsApp hoy lunes al 0414-681-3626.
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1: Es el flow que tenemos hoy lunes, iniciando la semana, señores. En Metrópolis, la estación que lo tiene todo, la capital del flow, Sonidos Urbanos. Sígueme en Instagram, arroba Wilner Torres, arroba, por supuesto, arroba Sonidos Urbanos y www.metrópolis1039fm.com. ¿Qué tal iniciando la semana? Hoy lunes, arriba, arriba con buen flow, buen reggaetón, por la estación que lo tiene todo.
2: Silvestre Dangond.

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1: Es tu maquinaria. Esta es la capital del flow, señores. Sonidos Urbanos de Metrópolis 103.9, la estación que lo tiene todo, ¿ok? Así que, señores, a interactuar al máximo con cada uno de nosotros acá, porque yo sé que ustedes nos escriben, nosotros les respondemos y eso es lo que deseamos, que haya una interacción total con la estación que lo tiene todo. Hoy lunes, presentándote una vez más la capital del flow, Sonidos Urbanos.
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1: Flow, este que se disfruta hoy lunes, iniciando la semana al estilo de Metrópolis 103.9. Varios por allí, Wilner, quiero formar parte de tu grupo de WhatsApp. Atención, si quieres enterarte de las frases que Wilner escribe, los videos inspiracionales que comparto en las redes, para que puedas enterarte también cuando estoy en vivo en mis redes sociales, también para que puedas disfrutar de todas nuestras actividades, bueno, escríbeme un mensajito vía WhatsApp al 0414-681-3626. Wilner, me gustaría ser parte de tu grupo de WhatsApp. Me escribes allí y yo te agrego, ¿ok? Para que puedas estar conectado con el magnate del género, con la capital del flow, Sonidos Urbanos. Lunes, activando esta semana, señores. Vamos con buen flow y ya regresamos.

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4: Esta es tu maquinaria, Sonidos Urbanos. ¿Por dónde? Por Metrópolis, la estación que lo tiene todo. Arroba Metrópolis 1039 en Instagram y en TikTok. Y bueno, nuestra página web para que nos puedas escuchar en cualquier parte del mundo. www.metrópolis1039fm.com. Con tu amigo Wilner Torres. Recuerda, si quieres ser parte del grupo de WhatsApp de Wilner Torres, envíame un mensajito, envíame un mensaje vía WhatsApp al 0414-681-3626 para que te agreguemos y estés conectado siempre con esta maquinaria, con esta capital del flow. Buen flow, Juan Carlos Reyes, y ya regresamos.
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3: Bueno, señores, se lo dije. Hoy lunes, un programazo. ¿Por qué? Porque estamos iniciando la semana con optimismo, con mucha actitud, ¿ok? Así que bueno, nos vamos. Todo inicio tiene su final. El jefe mayor Omar Contreras en la dirección general. La producción de la estación de Juan Carlos Reyes y José Cheo García. La voz que identifica nuestra programación, Nelson Verde. En la dirección técnica, consola de sonidos y todo el estéreo digital, Juan Carlos Reyes. Y hoy lunes, quien tuvo el inmenso placer de acompañarles, iniciando la semana, su amigo Wilner Torres. Que tengan todos una feliz noche y gracias por conectarse con la maquinaria.

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1: 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Desde Bushwick, Brooklyn, un calor que saca una sonrisa.

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1: ¡Qué lo que estamos a rular! ¡Y empezó el verano! ¡Fuego!

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0: Las 12 y 0 minutos. A continuación, el himno nacional de la República Bolivariana de Venezuela, letra de Vicente Salias y música de Juan José Landaeta.

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1: Vamos, listo. 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
2: ¡Epa, Lula! Traigo una gaita, mi vida.
3: ¿De qué se trata?
2: De Curry, de allá de Punto Fijo. Una gaita de tipo retreta. Muy buena.
3: Vamos a darle,
2: pues, hermano.

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Cero minutos. A continuación, el himno nacional de la República Bolivariana de Venezuela, letra de Vicente Salias y música de Juan José Landaeta.

A continuación, les ofrecemos como cada día la oración del conductor. En el nombre del Padre, del Hijo y del Espíritu Santo. Amén. Señor, dame una mano segura y una mirada vigilante. No quiero muertes en mi ruta. Quiero defender la vida que tú haces palpitar en cada hombre. Jamás querré estropearla. Quiero que el auto que manejo sea un verdadero servicio humano. Que el gusto por la velocidad no me impida gozar la belleza de las flores y los campos, de las montañas y los valles, de los seres y cosas bellas que has hecho para ver. Señor, quiero tu gozo y tu paz en mi camino. Ven conmigo a

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Omar Contreras Barbosa en la dirección general. Nelson Verde es la voz que nos identifica. Juan Carlos Reyes y José Cheito García en la producción general. Buenos días, Cheito. ¿Cómo estamos? Buenos días, compañero. Activo también en la dirección técnica. El Zulianísimo Ramón Soto Urdaneta, 9622 y PNI 7949. ¿Y quién presenta para ustedes con sumo placer? Ramón Alí, certificado de locución comercial 60004. 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Dimos inicio con Mi Orgullo, gaita del año 1974, en la voz de la sempiterna Reina Gladys Mercedes Vera Mora, con el glorioso conjunto Santanita, composición del parroquiano Astolfo Romero. Y luego escuchamos Cántame, con el colosal Ricardo Cepeda, composición de Argenis Sánchez. El programa de hoy será con la Reina Gladys y el colosal Ricardo Cepeda. Así comienza La Ciudad Sonora.

6:20. Buenos días, Hugo Borges en España. Buenos días, Miguel Mora. Buenos días, profesora Ailedith Torres. Estamos en la ciudad sonora, cafecito en mano, disfrutando de la mejor música del mundo, que es la nuestra, la zuliana, la maracaibera. De Simón García escuchamos esta belleza. Y es así tal cual como lo cuenta el zulianísimo en una de sus memorias. Surge cuando Simón García, al salir de un ensayo de Santa Anita, en la casa, en el hogar de la familia Vera Mora, en el Naranjal, a donde había ido a tempranas horas de la noche para presentar a consideración del grupo distintas gaitas de su autoría, una vez finalizado el ensayo, que salen al frente, al jardín de la señora Margarita, observa a Simón algo extraño para él. Esa llamarada que motivaría a preguntar, ¿qué es eso? A lo cual le respondieron, es el mechurrio del tablazo, que venía para entonces causando un impacto ambiental. Hizo mutis, hizo silencio, y a los días se aparece con esta propuesta que el Santanita, con su personalidad maravillosa de conjunto y la magistral interpretación de nuestra Gladys Vera, la realizan como un reclamo elegante, muy bien hecha y muy bien ejecutada. Se llama La Antorcha. Y luego escuchamos esta preciosa danza zuliana titulada Las Mañanitas de Maracaibo, en voz del colosal Ricardo Cepeda, de la inspiración de Ricardo Hernández. Dos Ricardos que abordan muy bien no solo la gaita, sino otras expresiones zulianas. 6:22. Estamos en la ciudad sonora, la primera ciudad de Venezuela, con este especial, la reina Gladys y el colosal Ricardo.

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1: 6:30, seguimos disfrutando de nuestra música, la mejor del mundo. Hermosa composición de Neguito Borjas en voz de nuestra sempiterna reina de la gaita, Gladys Mercedes Vera Mora. Es el año 1978, Galante y Coqueta. Y luego disfrutamos de esta creación extraordinaria del poeta diamantino Renato Aguirre González en voz del colosal Aquel Zuliano con la Universidad de la Gaita. El intro de esta gaita, ese solo de violín, lo hace François de Laval, que por cierto, esa melodía le escuchamos a Renato en algún momento entre tantas conversaciones, que nació en San Francisco, ese intro. 5 años antes de que le llegara la musa, cuando soñó que Ricardo le cantaba y que dejó el 4 debajo de su ventana, y que resulta que pues había una fiesta día anterior y casualmente se quedó un 4 debajo de una ventana. Nació en San Francisco, cuando Renato vivía allá. 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

41 minutos después de las 6, estamos en la estación que lo tiene todo, Metrópolis 103.9 FM, transmitiendo para cualquier parte del mundo a través de nuestra web www.metrópolis1039fm.com. Les presentamos la ciudad sonora, hoy martes 15 de especial, con la reina Gladys y el colosal Ricardo Cepeda. Escuchamos Mi Gentilicio con el Santanita, composición de Alberto Carrullo. Esta también forma parte del álbum A Toda Venezuela de 1978. Y luego escuchamos al colosal Ricardo Cepeda con BHG. Esta es de Jairo Gil y Renato Aguirre, de en 1989 se grabó. 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

Disfrutamos de Fuente Divina con los Cardenales del Éxito y la sempiterna Reina Gladys Vera, ese Jesús Rizos y Jorge Luis Chacín. Y luego la historia de la Grey, qué hermosura, con BHG en voz del colosal Ricardo Cepeda. Esta también es de Jairo Gil y Renato Aguirre González, de las mejores duplas de la composición gaitera. Amigas y amigos, 50 minutos después de las 6, llegamos al final de nuestro espacio el día de hoy, agradeciéndoles a todos por permitirnos acompañarles en este alborecer. Trabajamos para ustedes Omar Contreras Barbosa en la dirección general, Nelson Verde, la voz que nos identifica, Juan Carlos Reyes y José Cheito García en la producción general, Cheito García también acompañándonos en la dirección técnica. El Zulianísimo Ramón Soto Urdaneta, 9622 y PNI 7949. Y quien presenta para ustedes, Ramón Ali, certificado de locución comercial 60004. 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Muy bien, todo por hoy. Nos despedimos deseándoles que tengan una muy productiva jornada. Nos escuchamos mañana de nuevo en la ciudad sonora. Seamos mejores ciudadanos siempre. Esta es la primera ciudad de Venezuela. ¡Chao!

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5: Lino Connell, una de las glorias deportivas más destacadas del Zulia, recibió un doble homenaje por parte de la Alcaldía Bolivariana de Maracaibo, la Orden San Sebastián en su primera clase y el reconocimiento de llevar su nombre en la Avenida 24, ubicada detrás del Estadio Olímpico Alejandro Borges, Parroquia Chiquinquirá. Escuchemos las palabras del destacado deportista cabimense durante este reconocimiento.
6: Con este reconocimiento de la Orden San Sebastián, es para mí un honor de que el alcalde me haya tomado en cuenta como gloria deportiva del país y del Zulia y del municipio de Maracaibo. 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
1: Amigas y amigos, buenos días. Estamos en Maracaibo, Estado Zulia. Hoy es 15 de septiembre de 2026 y esta es la emisión 797 de su programa Despierta Maracaibo, la revista política de la radio, por su emisora 103.9 FM Metrópolis, la emisora que lo tiene todo. Le acompañamos en la dirección de la estación Omar Contreras, en la dirección, en la producción de Metrópolis, Juan Carlos Reyes y José Cheo García, en la operación técnica José Cheo García, en la voz que identifica la radio Nelson Verde, en la producción del programa la magíster Giovanna Castillo. Le saluda su amigo de siempre Enrique Parra, certificado de locución 62525. Nuestras redes digitales y plataforma de sonido arroba Metrópolis 1039 y con audio en vivo por Metrópolis 1039fm.com. Así que puede escucharnos, puede sintonizarnos desde cualquier parte del mundo y siempre en sintonía con su emisora Metrópolis y su programa Despierta Maracaibo, el que con todos los días llegamos hasta ustedes con todo cariño, con todo respeto y consideración que merece. Y bueno, saludar a todos los que nos sintonizan a esta hora, saludar a todos los padres y representantes que a esta hora llevan sus niños al colegio, ya iniciaron las clases. Los niños no deben perder ni un minuto de clase. Desde el primer día, todos a su escuela, a encontrarse con sus maestras, con sus maestros, con sus profesores, con sus amigos de la escuela, los que estudian en el mismo grado, los que se encuentran, de manera tal que llevar a los niños a la escuela es hacer patria. Bueno, Cheo, vamos con el comentario de rigor del día de hoy.
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1: Bueno, el comentario de rigor está referido a, bueno, que ya está comenzando a ejecutarse y a verse los movimientos que garantizan que el acuerdo energético entre Venezuela y los Estados Unidos no es cuento, no es coba. Es una realidad que está en pleno proceso de desarrollo y que va a llegar con fuerza a Venezuela para impactar en su desarrollo, en su prosperidad, en el bienestar social para todos los venezolanos y la fortaleza de Venezuela como un país estratégico en cuanto al suministro en la comercialización fundamentalmente de petróleo y gas. En ese sentido es el comentario de hoy. Empresas estadounidenses del sector energético petrolero han intensificado la adquisición de equipos petroleros con el fin de enviarlos a Venezuela para acelerar la reactivación de su industria de hidrocarburos. Tras el alivio de parte de las sanciones contra Venezuela por parte de los Estados Unidos, el gobierno, firmas de logísticas y fondos de inversión y empresas petroleras con ya contratos en Venezuela han comenzado a concentrar maquinaria pesada como torres de perforación, camiones comerciales, bombas y plantas de reacondicionamiento de pozos petroleros para su posterior traslado marítimo hacia los puertos de Guanta, Maracaibo y Guaranao. Es decir, están las empresas petroleras estadounidenses adquiriendo los equipos necesarios para iniciar la explotación petrolera en Venezuela, allá en aquellos campos que están dentro, de aquellos 17 campos que están dentro del convenio petrolero entre Venezuela y los Estados Unidos.

y otros instrumentos, según informó PDVSA sobre estas gestiones que hacen las empresas en función de dotarse de los equipamientos, las herramientas y los insumos necesarios para garantizar la explotación en los 17 pozos petroleros que están en el convenio energético entre Venezuela y los Estados Unidos de Norteamérica. De manera tal que hay que prepararse para esto que viene, que es el camino y la ruta hacia el desarrollo del país. No se quede por fuera, prepárese, tome las previsiones, imagínese en qué puede usted incorporarse a este desarrollo y hágalo, hágalo con decisión. El desarrollo de Venezuela espera por todos nosotros. Vamos a un corte musical y ya regresamos con Despierta Maracaibo, la revista política de la radio.

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1: Amigas y amigos, estamos de vuelta con su programa Despierta Maracaibo. Son las 7 y 17 de la mañana y estamos en 103.9 FM Metrópolis, la emisora que lo tiene todo. Bueno, le tocó a Despierta Maracaibo y para nosotros es gratísimo participar en el repechaje para optar por un pase a la final, de nuestro concurso aniversario, un carro cero kilómetro, gracias a nuestros aliados Changán Maracaibo y en el marco del aniversario 35, 35 de su emisora Metrópolis 103.9 FM. Entonces, bueno, le estamos dando una nueva oportunidad a aquellos que en el transcurso de toda la promoción no lograron clasificar para participar en el sorteo final que va a ser en noviembre en el marco de la Expo Zulia, que va a ser en el Hotel Tibisay. Entonces, bueno, la emisora ha considerado lo que ha llamado el repechaje, es decir, darle una nueva oportunidad a todos nuestros consecuentes oyentes de nuestra emisora, aliados que nos sintonizan todos los días a Metrópolis 103.9. Vamos a darle otra oportunidad y lo hemos llamado el repechaje. Bueno, hoy y tenemos una concursante que viene con nosotros, la señora Pernía.
2: Sí, señor.
1: Bienvenida, buenos días, ¿cómo estás?
2: Gracias, muy bien, gracias a Dios.
1: ¿Cómo está el ánimo? ¿Cómo está el entusiasmo?
2: Buenísimo.
1: Y la esperanza.
2: Sí, señor, y con mucha fe.
1: Bueno, hoy en este repechaje vas a ganar porque vas a responder las preguntas, sí, que te voy a hacer. Y después yo aspiro que seas la ganadora de ese Changán cero kilómetro que está bien bonito y me des una colita.
2: Así es.
1: Bueno, vamos a leer las condiciones del juego, que es el repechaje, ¿no? La idea es que el que viene al repechaje, en caso aquí, nuestra querida amiga Pernía, ¿cómo es que es el nombre?
2: Yaret Pernía.
1: Yaret Pernía. Pernía es un hombre tachirense. Uh-huh. Así sí, es. Bueno, Yaret, ¿de qué se trata? Bueno, de responder correctamente al menos dos de las tres preguntas para asegurar victoria y conseguir la salvación y pases a formar parte de los finalistas de este concurso. Las preguntas se formulan de manera individual e intercalada. Si el participante de turno responde incorrectamente o consume su tiempo sin responder, que son de 10 segundos, la pregunta pasa a rebote y el oponente tiene la oportunidad de responder para robar el punto. No tenemos oponente hasta ahora, estaba invitado, no ha llegado, pero la señora Pernía entonces va a avanzar y lo haremos con ella. Y aspiramos que Pernía pueda responder parte de las tres preguntas. Así que el juego es eso. Tres preguntas, deben responder mínimo dos para incorporarse nuevamente a la final por el Changán. Bueno, vamos con la primera. Vamos todos allá, los radioescuchas, a ligar que nuestra amiga Pernía pueda responder al menos dos preguntas de las tres que le vamos a hacer para incorporarla junto con los ya miles de finalistas que están en concursando ya. Bueno, vamos con la primera, tranquila, relajada, con entusiasmo. Son facilitas. La primera: ¿en qué año ocurrió el accidente del buque Esso Maracaibo en el puente sobre el lago? Es decir, el buque aquel que chocó con el lago. ¿En qué año fue eso? Fue el buque Esso Maracaibo. ¿En qué año fue? ¿En el 1964, en el 1970 o en 1974? ¿En 1964, 1970, 1974? ¿En cuál de esas fechas?
2: 1964.
1: Correcto. Allá, yo me acuerdo que había un concurso en televisión que decía: usted merece una cola dura. ¿Te acuerdas de eso, Cheo?
2: Ah.
1: Bueno, vamos con la segunda, vamos con la segunda. Muy bien, vamos bien. ¿En qué ciudad se celebraron los primeros Juegos Olímpicos? ¿En qué ciudad se celebraron los primeros Juegos Olímpicos del mundo? Acuérdense, los Juegos Olímpicos. ¿En Estados Unidos, en Atenas o en Portugal? ¿En Estados Unidos, en Atenas o en Portugal? ¿En cuál de esos tres países los primeros Juegos Olímpicos?
2: En Atenas.
1: ¡Correcto! No, chicos. Para mí que a ella le dieron la respuesta. Para mí que a Pernilla le dieron la respuesta. Esto no se vale.
2: No,
1: yo voy a hablar con Angélica. Excelente. En Atenas, los Juegos Olímpicos históricamente nacieron en Atenas, allá en la civilización helénica, allá en Grecia. Así que muy bien. Vamos con la tercera, para que batees 1,000 puntos. 1,000 puntos. Hasta ahora está bateando 1,000 puntos. Vamos, la pregunta es la siguiente. ¿Cuántos años cumple Metrópolis 103.9 FM al aire? ¿Cuántos años cumple Metrópolis? Esta emisora, la emisora que lo tiene todo.
2: Así es.
1: 35, 30 o 31.
2: 35 el 24 de octubre.
1: ¡Qué molleja, hermano! No. Felicitaciones. Un beso para nuestra querida amiga Percher, consecuente radioescucha de nuestra emisora. Bueno, 1,000 puntos para la señora Perche. Así que bueno, ya ganó Yaret, en este repechaje.
2: Yaret Pernilla,
1: nuestra amiga Yaret Pernilla. No es fácil conseguir una tocalla, ¿no?
2: No, no la he conseguido todavía.
1: No la has conseguido todavía, seguramente. Yaret Pernilla, acabas de pasar y eres finalista para la opción de poder ganarte el Changán 0 Kilómetro en el mes de noviembre, en donde el concurso va a ser en el marco de Expo Zulia. Así que bueno,
2: espero que en noviembre usted me entregue las llaves de ese Changán.
1: Con toda seguridad lo haremos así. Bueno, amigas, amigos, esto fue el inicio del repechaje. Creo que lo estamos iniciando hoy aquí, ¿no? Ayer, inició ayer. Bueno, el día de hoy se está iniciando aquí en Despierta Maracaibo. Lo va a hacer también Danielito, tienes que, el que vaya para allá, tiene que batear 1,000 puntos como batió Yaret Pernilla en este caso. Buenos días y bienvenida y gracias por haber estado aquí, Yaret. Toda la suerte del mundo y vamos a un corte musical y ya regresamos con Despierta Maracaibo.

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1: Amigas y amigos, estamos de vuelta con su programa Despierta Maracaibo, la revista política de la radio. Vamos con las noticias internacionales. Bueno, precios mundiales del petróleo superan los $100 por barril. Además, ha estado un poco más arriba de $100. El vertiginoso incremento del precio mundial del petróleo, que alcanzó los $110 por barril antes de estabilizarse en 104, que es lo que está hoy, sobre todo el Brent, ha desatado una crisis multisistémica que trasciende el ámbito civil para golpear con máxima severidad a la industria armamentística y al sector militar global. Los combustibles refinados y derivados esenciales para el funcionamiento de la maquinaria bélica pesada, flotas navales, aviación táctica y el despliegue logístico permanente de los ejércitos superaron de forma generalizada la barrera de los $100 por barril e inflaron exponencialmente los presupuestos de defensa y tensionaron las cadenas de suministro de los complejos industriales militares. Bueno, el conflicto allá en el Medio Oriente, que trajo como consecuencia la restricción de la navegación por el estrecho de Hormuz, controlado ahora por Omán e Irán, bueno, tiene como consecuencia el aumento del barril de petróleo, pero que no solo impacta a la industria armamentista, y ojalá le impacte y ojalá quiebre la industria armamentista en el mundo, sino también que impacta al mundo entero, a los países a nivel global, aumentando la inflación, bueno, porque suben los combustibles y al subir el combustible suben los transportes. En los países europeos, fundamentalmente, el combustible para la calefacción, para la energía eléctrica, aumenta la tarifa eléctrica para el ciudadano de a pie. Golpea esto al ciudadano de a pie en su bolsillo. De manera tal, bueno, que todo apostamos porque se resuelva de manera diplomática y política el conflicto en el Medio Oriente y pueda abrirse el estrecho de Hormuz, inclusive el estrecho de Babel Madeb, allá entre Yemen, que es el paso hacia el Mar Rojo, y luego el ir hacia el Mediterráneo, que también está controlado por los hutíes. De manera tal que está complicado la comercialización del petróleo. Y es por eso que entonces surge Venezuela como una alternativa para suministrarle petróleo al mundo occidental global. Y aquí tenemos el petróleo, y el petróleo lo vamos a vender en las condiciones del comercio mundial, con dignidad, con soberanía, como lo estamos haciendo y cómo se refleja en el convenio energético firmado entre Venezuela y los Estados Unidos de Norteamérica. Bueno, por otra parte, la presidenta Delcy Rodríguez, quien viene ejerciendo sus funciones a cabalidad, una mujer, una venezolana, 4x4, como son las venezolanas, al frente del gobierno bolivariano de Venezuela, nuestra querida presidenta Delcy Rodríguez, demostrando que tiene el temple, la capacidad, la fortaleza, el ingenio, la sabiduría para conducir al país en las actuales circunstancias que vivimos los venezolanos. Bueno, la presidenta Delcy Rodríguez anunció 5 nuevas autoridades para fortalecer la proyección internacional, comercial y energética de Venezuela en el mundo. La mandataria busca mayor articulación y presencia internacional del país en esta nueva etapa, designando nuevas autoridades en cargos estratégicos para las relaciones internacionales con los organismos multilaterales y con los países del mundo. Designó a la compatriota Andrea Gabriela Corao como presidenta de Venexporta, que es el organismo que establece todos los convenios, promueve y auspicia la exportación de productos venezolanos más allá del petróleo y el gas y nuestros minerales, fundamentalmente productos agrícolas y pecuarios de Venezuela y inclusive productos ya industrializados, es decir, abrir y expandir el mercado venezolano que ha estado constraído y cerrado por las sanciones y el bloqueo que hubo contra nuestro país. También designó a Carlos Amador Pérez, viceministro para el Caribe. La presidenta ha tenido en las dos últimas semanas encuentro con Trinidad y Tobago, profundizando las relaciones diplomáticas, y el fin de semana estuvo en Surinam, de manera tal que el viceministro para el Caribe tiene que jugar un rol bien importante. Gente joven, gente capacitada, profesionales venezolanos. Designó también a Eduardo Antonio Ramírez, viceministro para Asia y Oceanía, fundamentalmente. El mundo está volteando hacia Asia y Euroasia. Los países BRIC, que acaban de terminar una cumbre allá en la India, en Nueva Delhi, en donde, bueno, hubo resultados producto de esa reunión bien importantes para consolidar una alternativa de un nuevo orden mundial frente a la hegemonía occidental en el mundo. Bueno, acaba de designar también a Raúl Licausi, embajador ante la Unión Europea y Bélgica, con concurrencia ante Luxemburgo. Bueno, es una importante designación ante la Unión Europea. Allí también estará la voz de Venezuela a través de Raúl Licausi. Así, y por otra parte, también designó a Radamés Gómez Azuaje, viceministro de Geopolítica de los Hidrocarburos. Importantísima esta designación de Radamés Gómez Azuaje en el momento en que hoy la geopolítica del mundo está siendo trastocada precisamente por la comercialización de los hidrocarburos, por lo que le leía hace un momento. El estrecho de Hormuz ha impactado en los precios petroleros. Los precios del barril del petróleo rompió la barrera de los $100, está impactando a los pueblos del mundo. Vamos a un corte musical y ya regresamos con las nacionales.

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1: Amigas y amigos, estamos de vuelta con su programa Despierta Maracaibo por 103.9 FM Metrópolis. Vamos con las nacionales. La presidenta de Venezuela acompaña inicio del año escolar y recuerda a víctimas del terremoto. Bueno, la presidenta ayer desde la Escuela Básica Nacional Elías Toro en Caracas estuvo dando parte del inicio del año escolar en Venezuela. Durante la jornada, la presidenta dedicó unas palabras de homenaje a los niños y jóvenes que perdieron la vida en el devastador doblete sísmico del 24 de junio, al tiempo que dio la bienvenida a más de 6 millones de estudiantes que retornan a las aulas y en todo el territorio nacional. Así que bueno, ahí estuvo la mandataria en ese inicio de clase. En esa participación, la presidenta resaltó el incremento de la matrícula escolar con la incorporación de más de 75 mil nuevos niños a las aulas. ¡Qué bueno! El futuro de nuestro país, la prolongación de nuestra patria está en esos niños. Asimismo, enfatizó a la presidenta que la meta estratégica para este ciclo comprende la plena escolaridad, la calidad educativa y el cumplimiento de 200 días de clase. Destacó la responsabilidad del Estado venezolano, el cual atiende actualmente a 8 de cada 10 estudiantes en el sistema público. 8 de cada 10 estudiantes están en el sistema público de la educación escolar en Venezuela. Respecto a las afectaciones causadas por los movimientos telúricos, la jefa de Estado informó que más de 86 mil niños debieron ser relocalizados o reubicados en escuelas del punto y círculo de su escuela que no pudo ser habilitada. Detalló que 11 escuelas colapsaron totalmente y casi 17 mil sufrieron daños de diversas magnitudes, habiéndose rehabilitado ya una parte importante de esas estructuras. Así que bueno, muy bien por este inicio de clase, todos los chamos en clase. Así que bueno, seguimos adelante, seguimos avanzando y sigue el país empinándose por encima del devastador terremoto del 24 de junio. Por otra parte, la presidenta llama a la JPSU, a la Juventud del Partido Socialista Unido de Venezuela, a liderar los desafíos tecnológicos y la transformación del país en el marco de los 18 años o el 18º aniversario de la Juventud del Partido Socialista Unido de Venezuela. La presidenta Delcy Rodríguez exhortó a las nuevas generaciones a mantenerse vinculadas con la realidad del país, asumir los desafíos de la revolución tecnológica y colocarse al frente de las transformaciones que requiere Venezuela. Así es, la juventud tiene que formarse, la juventud tiene que capacitarse, la juventud tiene que tomar las universidades y formarse en el conocimiento fundamentalmente vinculado al desarrollo de nuestro país. La juventud es la esperanza para la soberanía tecnológica en Venezuela y desarrollar el conocimiento científico para la vida, que beneficie, que impacte la vida de todos los venezolanos. Así que bien este llamado que hace la presidenta a la juventud. Y el Consejo Nacional Electoral informó que comenzó el proceso de capacitación de los miembros de mesa para la segunda consulta popular 2026, prevista para el 18 de octubre. A través de las redes sociales, el órgano electoral precisó que a partir de este 14 de septiembre hasta el 16 de octubre se realizará el proceso de capacitación, por lo que exhortó a los seleccionados a cumplir con el servicio electoral. Bueno, así que el 18 de octubre será la consulta popular en todos los territorios. Si usted no se ha enterado, averigüe sobre su consejo comunal más cercano, averigüe cuáles son los proyectos que van a elección el domingo 18 de octubre, para que usted para que su opinión cuente en el proyecto que se va a desarrollar en su territorio, en su comunidad, para mejorar su comunidad, servicios públicos, escuelas, distintas opciones que hay para mejorar la calidad de vida de su territorio. Los condominios de los distintos edificios en las distintas parroquias de nuestras ciudades también podrán participar. Así que los condominios deben estar en contacto con el Consejo Comunal que está alrededor de su edificio para que usted pueda incorporarse, los vecinos, los copropietarios de esos edificios de propiedad horizontal puedan participar también en la consulta popular y voten por el proyecto que usted considere que es necesario para la solución de las necesidades más sentidas de su comunidad y de su territorio. Eso va a ser el 18 de octubre, una nueva elección popular en los distintos proyectos que las comunidades están preparando para ese día. Bueno, vamos con las regionales, Cheo García.
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1: Bueno, más de 700, lleva un momentico aquí, más de 735 mil estudiantes esperan las aulas de las escuelas, liceos, colegios privados, subsidiados en el estado Zulia. Al iniciarse el año escolar 2026-2027, el Zulia ha registrado en las distintas matrículas 735 mil nuevos estudiantes, un récord de niños, niñas y adolescentes y que van a incorporarse a la nueva ruta escolar este año. Con un despliegue en sus 21 municipios, el estado Zulia inició el año escolar recibiendo a más de 735 mil estudiantes en 3.232 planteles educativos públicos, privados y subvencionados. Así lo informó el gobernador Luis Caldera ayer lunes durante la inauguración del Complejo Educativo Nacional Licenciada Roraima Azanza Escandela en el municipio de San Francisco. Ayer estuvo con un pase con la Presidenta de la República, el gobernador Luis Caldera, inaugurando esta emblemática escuela ya en el municipio de San Francisco. Durante el acto, el mandatario regional, el ingeniero Caldera, destacó la articulación de esfuerzo entre el gobierno nacional, liderado por la presidenta encargada Delcy Rodríguez, el Ministerio del Poder Popular para la Educación y la Gobernación del Zulia, y cada alcaldía en cada municipio, junto con el Poder Popular organizado, para garantizar que todas las escuelas estén a tono, estén listas para recibir a esta masa de estudiantes, 735 mil nuevos estudiantes en el estado Zulia. Como parte del fortalecimiento de la atención social de la entidad, se desplegó una jornada masiva de distribución que contempla el despacho de 560 toneladas de alimentos entre víveres y proteínas. 500 toneladas de alimentos que van a esos centros educativos y ahí están las cocineras de la patria que preparan los alimentos para todos estos niños que están yendo a la escuela. Para concretar esa labor de distribuir 560 toneladas de alimentos en nuestras escuelas en el estado Zulia, se activó una flota de 15 camiones, incluidos 11 camiones tipo Cava, encargados de movilizar los insumos hasta 72 centros de distribución locales en los distintos municipios, beneficiando a 484 escuelas de manera directa con este plan de alimentación escolar. Bueno, qué bueno esta información de la gobernación del estado Zulia que lidera nuestro gobernador Luis Caldera, llevando soluciones a los zulianos. Bueno, por otra parte, el el alcalde de Maracaibo, el alcalde de Maracaibo, Giancarlo Di Martino. En la alcaldía se imparte taller de inteligencia artificial para reforzar mecanismos de aprendizaje, para reforzar los mecanismos de inteligencia artificial como herramienta funcional en los procesos de aprendizaje. La Dirección de Asuntos Universitarios de la Alcaldía Bolivariana de Maracaibo desarrolla un taller dirigido a estudiantes de media técnica en fase de pasantía. El director de Asuntos Universitarios del Ayuntamiento, el profesor José Lares, explicó que la actividad tiene como objetivo fortalecer las competencias de pasantes de media técnica en el uso estratégico y responsable y crítico de la inteligencia artificial. El taller tendrá lugar en la sede de Fundacite, ubicada en el edificio, antiguo edificio de Cantevé, diagonal a la iglesia Santa Bárbara. Estos cursos serán el hoy martes 15 y jueves 17 de septiembre de 9 de la mañana a 12 del día. Así que la alcaldía de Maracaibo, a través del liderazgo de nuestro alcalde Giancarlo Di Martino, impulsa la formación de estudiantes en inteligencia artificial. Así que bueno, seguimos avanzando en Maracaibo, en el estado Zulia, y bueno, ¿quiénes impactan? ¿Quiénes están beneficiados? Bueno, todos los zulianos de todos los municipios. Así que bueno, muy contento con estas noticias de hoy. Así que bueno, amigas y amigos, hemos llegado al final de su programa Despierta Maracaibo, la revista política de la radio, y de mi parte será hasta la próxima vez.
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1: Buenos días, buenos días, buenos días, buenos días, buenos días, buenos días, buenos días, mi amor. Buenos días, Maracaibo, Venezuela, el mundo que se conecta a través del dial que lo tiene todo, Metrópolis 103.9. Como siempre, un gusto, un placer, un honor poderte acompañar a través del dial que está en el corazón de la familia Zuliana. ¿Sabes cuál es, no? Metrópolis 103.9. Gracias, mi amor, por dejarme acompañarte, hermano querido. Gracias por permitirme acompañarte mientras, bueno, de repente regreso de llevar a los chamos, de llevar a la princesa, o apenas va llegando. Dios mío, se me hizo tarde, Jailer Sánchez. Bueno, gracias, gracias siempre por elegir el dial. Elegir el dial que está en el corazón de la familia Zuliana, Metrópolis 103.9. Agradeciendo a nuestro Padre Creador, a nuestro querido Dios, por permitirnos una oportunidad más, por regalarnos una oportunidad más de acompañarte. Trabajando bajo la dirección de Omar Contreras, en la producción Juan Carlos Reyes y José Cho García, la voz que nos identifica es la de Nelson Verde, en los controles y musicalización, quien me acompaña la mañana de hoy, José Cho García, arroba José Cheito García en su cuenta de Instagram, Jailer Sánchez por acá, arroba Jailer Sánchez en mi cuenta de Instagram, para que le dé rostro a esta voz, con el 59.325 emitido por la ilustre Universidad del Zulia. 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Además, quiero recordar y agradecer a mis aliados comerciales.
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1: 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Ese es el sonido contagiante de las mañanas que lo tienen todo, mi amor. Cafecito en mano. Ah, bueno, súbele, volumen a tu radio.

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1: 8:14 minutos de la mañana. Presta mucha atención. ¿Sabías que no se dice son la una de la tarde, sino es la una de la tarde?
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1: De 8 a 10 de la mañana te acompaño junto a José Cheo García, arroba José Cheito García en los controles y musicalización. Además, quiero recordarte el número de contacto, el 0424-657-6374. Saludando por acá a través de el WhatsApp, me dicen desde tempranito: buenos días, Jailer, mi amor, para que me complazcas a mi sobrina Antonella, que hoy está de cumpleaños. Está cumpliendo sus 15 años. Recibe felicitaciones desde la distancia en Estados Unidos de su mamá Geraldine. Y dice por acá, y aquí en Santa Cruz de Mara, de su tía Leida. Bueno, feliz cumpleaños para ella. Que Dios la bendiga y que siga cumpliendo muchísimos años más de vida. Un año.

0: Saludos por acá para la bella Doris, mi amor. Gracias por conectarte con Metrópolis 103.9, en especial con esto que es Buenos Días Metrópolis. También me dice por acá Hailer, saludos, por enviarle un saludo a Oliver Sánchez y Divexi Muñoz, que van camino a Campo Boscán a trabajar. Saludos y bendiciones. Bueno, saludos para ellos y el mejor de los días. Gracias por estar en sintonía, Lila de mi corazón. Un beso y un abrazo para ti. Gracias por estar conectada, igual que lo hace Dalia, mi amor. Gracias por estar en sintonía. Me dice por acá, muy buenos días, mi amor. Feliz y bendecido día, Hailer de mi corazón, desde la Concepción, Janet Guanipa. Un fuerte abrazo, rompecostilla, para ti. Un beso y un abrazo para ti, mi corazón. Gracias por estar en sintonía de Buenos Días Metrópolis. Igual que saludo por acá a la bella Mónica Morán. Me dice, ¿me puedes complacer con una canción de Olga Tañón? ¡Claro que sí, mi corazón! Ya vamos a ubicar por allí para poderte complacer. Me dicen por acá, buenos días, mi amor. Acá reportando sintonía con cafecito en mano y preparando el desayuno. Gracias por, dice por acá, gracias por contactarnos. O será por contagiarnos con tu buena energía, Hailer. Abrazote, Claudimar Salas. Un beso y un abrazo para ti, Claudimar de mi corazón. Gracias por estar en sintonía.
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0: 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Nuestro hogar, EPA. 8:24 minutos de la mañana. 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
1: De 8 a 10 de la mañana, de 8 a 10 de la mañana te acompaño a través del dial 103.9 en esto que lleva por nombre Buenos Días Metrópoli. Quiero recordar el número de contacto, el 0424-657-6374. Me dicen por acá, buenos días, buenos días, buenos días. Jailer, por favor, salúdame a don Gerber. Dice por acá, alias Cabezas de Mango. Saludos, bueno, saludos y gracias por estar en sintonía, que es muy tacaño para cortarse el cabello. Saludos, gracias por conectarse. Saludos por acá también para la maestra Zulay Eximar, además para Esteban, que están en sintonía desde el inicio del programa. Saludos y gracias por eso. Gracias. También me dicen por acá, buenos días, mi amor. Bendiciones infinitas para ti y Metrópoli 103.9. Es para saludar a el personal de la, okay, la carnicería. Dice por acá, de parte de Carmen Rodríguez, gracias por estar disfrutando de la programación, mi amor. Buenos días, Jailer, Dios te bendiga. Hoy está de cumpleaños mi querida suegra, Ellista Barbosa. La, dice por acá, la mujer que dio la vida a mi amado esposo, de parte de su nuera, Marixa Rubio. Bueno, deseándole más vida y salud, mi amor. Que Dios lo bendiga, que Dios la bendiga y que siga cumpliendo muchísimos años más de vida. Un año.

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1: 8:50 minutos de la mañana, eso es correcto, porque no somos solamente radio con entretenimiento interactivo, también informativo. Dándole un vistazo a los diferentes portales digitales en cuanto a titulares se trata, arrancamos con el diario impreso Noticias, con el siguiente titular: con gala sinfónica y entrega de honores festejan 497 años de Maracaibo en Plaza República. Seguimos en materia de titulares. En esta oportunidad pasamos inmediato al diario digital Noticia al Minuto con el siguiente titular: todos los depósitos bancarios en bolívares serán remunerados a partir del 15 de septiembre. Seguimos en el diario Noticia al Minuto con el siguiente titular: Danny Ocean y Rawayana entre los nominados a los premios Billboard de la música latina 2026. Pasamos inmediato al diario Noticia al Día.ve con el siguiente titular: CENIAT simplifica trámites aduaneros y elimina exigencia de documentos en físico para agilizar el comercio internacional. Ya para cerrar, lo hacemos con el diario Noticias Cada Día, con el siguiente titular: Gobernación del Zulia informó que más de 735 mil estudiantes inició el año escolar 2026-2027. Estos son los titulares que resaltan en la prensa digital, que usted debe enterarse a través de Metrópolis 103.9 y esto que es Buenos Días Metrópolis.
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1: Un día como hoy, 8:52 minutos de la mañana, 15 de septiembre. Santa Quincena, día 258 de los 365 del calendario. Quedan 107 días para finalizar el año. Tenemos acontecimientos destacados a nivel nacional. Un día como hoy, pero 1881, se inaugura el sistema de tranvías en Caracas. Un día como hoy, pero 1972, se inicia la cedulación a color en Venezuela. Un día como hoy, pero en el 2007, muere en Caracas el compositor Aldemaro Romero. Tenemos acontecimientos destacados a nivel mundial. Un día como hoy, pero 1975, en Santiago de Chile se inaugura el primer tramo de la línea 1 del Metro de Santiago. Tenemos conmemoraciones a nivel internacional, y es que un día como hoy es Día Mundial contra el Linfoma. Tenemos además que es Día Internacional de la Democracia. Tenemos además que es Día Internacional del Reggaetón. Estos son los días que se celebran y conmemoran.
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1: 8:53 minutos de la mañana, a esta hora la tasa oficial del Banco Central de Venezuela, justamente en 842,20 bolívares.
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7: El alcalde Giancarlo Di Martino anunció que desde la municipalidad trabajan para renovar el Plan de Desarrollo Urbano Local PEDUL, herramienta de planificación que no se renueva desde su última gestión.
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1: Buenos días, mi amor. Segunda hora de programación. Gracias, mi amor, por permitirme acompañarte donde quiera que te encuentres, dentro o fuera del país, conectado con Metrópolis 103.9 a través de nuestro streaming, metrópolis1039fm.com. Por supuesto, en los controles y musicalización, en esta segunda hora de programación me acompaña José Cheo García, arroba José Cheito García en su cuenta de Instagram. Por acá, Hailer Sánchez, arroba Hailer Sánchez en mi cuenta de Instagram, para que le dé rostro a esta voz con el 59.325.
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1: Eso es correcto. Tenemos el gusto, el placer, el honor de contar con un maravilloso invitado.

0: Luis. Bueno, buenos días, Heiler. Gracias por la invitación. Un saludo a tu amplísima audiencia, porque sé que tienes una audiencia enorme.
1: Gracias, gracias por eso.
0: Bueno, sí, estamos ya, Heiler, en los preparativos para la octava Expo Internacional de Petróleo, Industria y Comercio. Va a ser en el Hotel Cristo de Maracaibo este 23 y 24 de septiembre, miércoles y jueves, desde las 9 de la mañana hasta las 9 de la noche. Entrada totalmente libre. Heiler, los esperamos a todos.
1: Edesio, ¿cuál es la meta principal que se quiere conseguir con esta octava edición? Cabe destacar que las anteriores han sido exitosas gracias a las alianzas que se han conseguido con empresas nacionales e internacionales, ese networking que se crea durante esta expo. ¿Cuál es la expectativa para esta octava edición? ¿Cuál es la meta?
0: Mira, el evento lo estamos realizando, como te dije, desde hace 4 años. Es la octava. ¿Por qué? Porque lo realizamos en el mes de marzo y en el mes de septiembre, 2 veces al año. Hemos pasado diversas etapas aquí en el país y gracias a Dios siempre las empresas han respondido de una manera positiva y proactiva, porque nos han manifestado que es mucho más productivo hacer algo que no hacer nada. Y bueno, en este momento que está viviendo nuestro país, Venezuela, hay un renacimiento y un interés más grande de participar. Te cuento que está full totalmente el evento, totalmente vendido. Se está ofreciendo la participación con los planes sponsor, ¿no?, para empresas que todavía quieran participar, pero otras ya están incluso apartando para el mes de marzo. Y bueno, las expectativas son enormes, porque nosotros estamos tratando de como siempre, crear un clima de integración, un clima donde haya encuentros para networking, para negocios potenciales, para hacer alianzas. Y como estamos contando con la presencia internacional de muchas empresas de Colombia, de Ecuador, de México, Estados Unidos, Arabia Saudita, Alemania, estas empresas han manifestado un interés real y serio de venir a hacer actividad económica en nuestra región, Estado Zulia, que es una potencia petrolera, y ven la gran bondad de estar en nuestra ciudad. Queremos inclusive mostrarles cómo ha mejorado toda la infraestructura, ha mejorado todo lo que es la seguridad. Tenemos una ciudad maravillosa donde pueden venir a invertir, a hacer vida, y por supuesto no solamente en nuestro Maracaibo, también en la Costa Oriental. Te comento que tienen presencia en nuestro evento la gobernación del estado Zulia, la alcaldía de Maracaibo, la alcaldía de Cabimas, van a tener su stand, y les estamos propiciando esos encuentros con los empresarios para motivarlos a que se queden y traigan aquí beneficios a toda la colectividad.
1: Además, crear esa confianza, ¿no? Esa confianza que se puede generar y en lo que vemos que el país está surgiendo, y crear esa confianza entre marcas de nacionales e internacionales es fundamental. A ver, cabe destacar que es en el Hotel Cristof de Maracaibo, pero hay un área nueva, hay una nueva área ahí en el Hotel Cristof que se va a activar en esta octava edición. Háblame de esa área, por favor.
0: Sí, en esta ocasión tenemos una expansión porque el interés de la participación ha sido tal que hemos tenido la necesidad de ofrecer alguna solución, y estamos montando una nueva área que la denominamos Carpa VIP. Heiler, esto es una carpa que está totalmente acondicionada, tiene sus propios baños, sus aires acondicionados nuevos, tiene su área de servicios del mismo hotel, de servicios de alimentación, de bebidas, todo lo que requieran los invitados. Es un área especial que va a albergar aproximadamente 30 empresas más. Y bueno, la estamos integrando a todo lo que es ya los 3.500 metros cuadrados que siempre se han activado en el Hotel Cristof. Y bueno, ya llegamos a la promoción dice 160 empresas, pero creo que ya son con los sponsors más de 200 empresas que están participando. Y estamos muy contentos de que la confianza la hayan puesto en Petróleos de América y no les vamos a quedar mal.
1: Maravilloso, maravilloso. Estamos conversando con Edesio, por supuesto, Edesio Parra, quien es director ejecutivo de Petróleos de América, y nos da los detalles de la octava edición de lo que es esta Expo Internacional de Petróleo, Industria y Comercio. Tú no te despegues, quédate allí conectado con el dial que lo tiene todo, que ya venimos con más.
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1: 9:25 minutos de la mañana, 9:25 minutos de la mañana. El invitado de hoy es Edesio Parra. Él es director ejecutivo de Petróleos de América. Estamos conversando sobre la octava Expo Internacional de Petróleo, Industria y Comercio. Importante que tú que estás escuchando, si eres empresario, si eres profesional, estudiante, el público en general, puede asistir porque la entrada es libre. Además, nos comentaba Edesio que hay una nueva área que es la carpa VIP, pero no es lo único nuevo que trae la Expo Internacional de Petróleo, la octava edición, sino que hay además vale parking también, que no se había visto en las expos anteriores.
4: Sí, correcto, Jainer. Tendremos este servicio de valet parking para facilitarle a nuestros visitantes, totalmente gratis, el servicio de valet parking, para facilitarles la entrada y el movimiento a nuestra expo. Y sabemos que las damas se van muy bien arregladas, se van muy bien entaconadas, vamos a decirlo así. Claro. Y no queremos que estén pasando penurias caminando largas distancias. El valet parking les va a ayudar a que lleguen bellas como llegaron.
1: Claro, maravilloso, me parece genial. Esto es un servicio que inicia en esta octava edición, ¿correcto?
4: Correcto, correcto. Es algo nuevo que estamos implementando en esta edición. Esperamos que sea de gran beneficio para los visitantes.
1: Y seguramente que sí, porque bueno, es para brindarle mayor comodidad, para que tenga más tiempo de disfrutar en la expo. A ver, pero no es lo único, también hay exposiciones, vienen charlas conferencias que se darán en el salón de allí del Christoph de Maracaibo. Puedes hablar un poco de eso, que vienen incluso vienen exponentes de Caracas.
4: Correcto, tenemos la novena Seminario Internacional de Negocios Petroleros y su Desafío. Fíjate que es la novena y es la octava expo. ¿Por qué? Porque nosotros comenzamos al principio, mi papá, el señor Edesio Parra, que es el gran CEO de Petróleos de América, que le envío un saludo.
1: Saludo para él.
4: Escuchando a mi familia, que bueno, mi papá, el señor Parra, tuvo esta gran visión y él comenzó con un seminario, okay, que fue un rotundo éxito. Muy bueno el seminario. No te voy a dar detalles porque si no estaríamos aquí mucho tiempo hablando de eso, pero fue la primera, el seminario. Después vino la expo y por eso es que es el noveno seminario. El noveno seminario cuenta con una cantidad de invitados nacionales de alto rango. Tendremos a Reinaldo Quintero, presidente directivo de FEDINDUSTRIA, presidente de PetroPyme, expresidente de la Cámara Petrolera Nacional. También tenemos a Germán Márquez, experto petrolero, profesor de la Universidad del Zulia y de la Central de Venezuela. Fue ex viceministro de hidrocarburos. El profesor Giovanni Villalobos estará presente también dando un tema importante de la gobernación del Estado Zulia. Ionesco Troconis del Día Bermúdez. Tendremos varios invitados, otros invitados que también tocarán temas de legislación petrolera, seguridad petrolera, energía, aproximadamente unos 10 ponentes. Eso va a ser el jueves, desde las 9 de la mañana hasta las 2 de la tarde. El acceso es por invitación, okay, por un tema de espacio. Okay.
1: Claro.
4: Lo que sí es libre, por supuesto, repito, es el acceso a los 3.500 metros cuadrados de exhibición del evento. Y otra novedad es que le estamos ofreciendo a nuestros visitantes internacionales dos ciclos, de charlas técnicas que se realizarán también los dos días del evento, desde las 3 de la tarde hasta las 8 de la noche, también por invitación, donde habrán expositores que son con presencia en los stands, ¿ok? Van a brindar nuevas tecnologías, nuevos procedimientos, nuevos procesos, nuevas informaciones sobre legislación petrolera. Va a estar muy interesante, de verdad que sí.
1: Interesante, destacando que varios países vienen a esta Expo Internacional de Petróleo, Industria y Comercio, Estados Unidos, ¿qué otros países, por ejemplo, han confirmado, ya tienen su stand allí?
4: Bueno, en Uruguay también tenemos presencia de expertos petroleros. Y te digo, en esta ocasión, no sé si lo mencioné, pero son muchas las presencias de empresas de Colombia que, por la cercanía a nuestro país y por supuesto a nuestro estado, quieren hacer presencia aquí en nuestro estado, como empresas que van a invertir. Entonces estamos propiciando también mesas de negocio entre la gobernación, la alcaldía de Maracaibo, la alcaldía de Cabimas, mesas de negocio para que atiendan a estos empresarios internacionales de Colombia y de Ecuador, que son los más cercanos, y bueno, también de otros países, México, muy importante también, para que hagan este contacto directo con los entes regionales y locales, que le brinden toda la información y todas las facilidades para que vengan y se enamoren de nuestro estado y se queden por aquí, pues.
1: Que, por cierto, hablando de enamorarse de nuestro estado, se ha enamorado de la Expo también porque repiten incluso de empresas de Colombia, empresas de México que han llegado a la Expo, ¿no? Que conocen de la Expo y que se siguen sumando en todas las ediciones.
4: Sí, correcto. Cada vez se suma más. Y inclusive vamos a ofrecer el servicio con la gente del tranvía para que los paseen por Maracaibo. Y bueno, que le muestren lo maravilloso que está nuestra ciudad ahorita, ¿no? Y vean de verdad las bondades de nuestro país, de nuestro estado Zulia.
1: Maravilloso. Estamos conversando con Enesio Parra. Él es director ejecutivo de Petróleos América. Usted no se despegue porque hay mucho que cortar, mucha tela que cortar. También el tema de seguridad, que lo vamos a conversar más adelante. Vamos a identificar la estación que lo tiene todo y ya venimos con más.
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1: 9:40 minutos en la mañana, 9:40 minutos de esta sabrosa mañana metropolitana. 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
1: El invitado de hoy es Edesio Parra, director ejecutivo de Petróleos de América. Contamos con la dicha de tenerlo en cabina de Metrópolis 103.9. Y me comentaba que han intentado llevarse a Petróleos de América a esta Expo Internacional de Petróleo, Industria y Comercio a otros estados, incluso a otros países. ¿Qué opina Edesio al respecto de eso?
2: Bueno, sí, Jale, nos han manifestado empresarios que quieren que lo realicemos en Anzoátegui, por ejemplo, que es una área petrolera también, ¿no? Pero nosotros les hemos dicho que queremos desarrollar esto aquí en el estado Zulia, porque primero es nuestro estado y queremos darle todo el apoyo que podamos darle, nuestro grano de arena. Y segundo, pensamos que estratégicamente estamos mucho más cerca de Colombia y los empresarios lo han manifestado así. Es mucho más simple y la logística es mucho más viable para ellos traer equipos, traer personal a nuestro estado Zulia que quizás otro estado más, un poco más lejos, ¿no? Y también nos han invitado, por ejemplo, en Bogotá, en el Agora Center de Bogotá, nos han planteado hacer el evento. Bueno, yo no digo que no. Quizás en algún momento podemos expandir, claro, y llevar incluso la calidad del estado Zulia y de nuestro país a otro sitio. Pero por el momento vamos a realizarlo aquí en el estado Zulia. Vamos a darle todos los beneficios a nuestro estado.
1: Maravilloso, maravilloso. Por ahora estamos acá en el Zulia. Nos quedamos en el Zulia, en Maracaibo, sí, específicamente. En Maracaibo específicamente.
2: Y por supuesto apoyando todas las entidades de los municipios de la Costa Oriental, ¿no?
1: Pero algo que nos dice esto, Edesio, es el éxito que ha conseguido Petróleos de América. Porque se están buscando, bueno, que vaya a Colombia, que se vaya a otros estados del país. Quiere decir que Petróleos de América ha causado ese efecto que se estaba buscando desde un principio, y eso es gratificante. A ver, un tema importantísimo, el tema de la seguridad. ¿Cómo va a ser ese tema de la seguridad en la octava Expo Internacional de Petróleo, Industria y Comercio?
2: Bueno, vamos a tener una seguridad muy, muy fuerte. Vamos a tener 3 niveles de seguridad. Una seguridad aportada por la Policía Municipal, otra por Policía Regional y seguridad privada. Bueno, son 4 niveles realmente. La tercera, seguridad privada de una empresa que contratamos, y la seguridad del hotel, que es muy muy eficiente también y muy fuerte. Tenemos 4 niveles de seguridad que va a garantizar que todos los invitados puedan asistir tranquilos. El mismo servicio de valet parking incluye seguridad privada para custodiar todo lo que son los vehículos. Pueden ir con toda confianza que va a haber bastante seguridad y confort.
1: Maravilloso. A ver, otro tema también que quiero que resaltemos es en la parte de las bancas. Los bancos van a estar presentes, además de concesionarios también.
2: Correcto, correcto. Tenemos la presencia de aproximadamente 3 bancos en esta ocasión. En otras expos que hemos realizado hemos tenido hasta 9 bancos. Ahorita tenemos 3-4 bancos presentes en el evento. Y de marcas de concesionarios tenemos aproximadamente 4 marcas presentes. Otras quisieron entrar, pero por cuestiones de espacio lamentablemente no pudimos darle espacio de exhibición, que en algún momento estoy seguro que el hotel nos va a dar la solución para poder dar más amplitud a la exhibición de vehículos.
1: Se sigue insistiendo para eso.
2: Sí, ese hotel es una caja de sorpresas, ha sido un gran aliado. Y ellos tienen una cantidad de áreas que estoy seguro que la vamos a poder utilizar a mediano plazo y hacer esta expo mucho más grande de lo que es.
1: Maravilloso, maravilloso. Bueno, de verdad, muchísimas gracias, Edesio, por formar parte de Buenos Días Metrópolis, por traer esta información fundamental, importante a Metrópolis 103.9 y a la audiencia. A la audiencia de la estación que lo tiene todo. Quiero que por favor, de tu parte, invites a cada una de esas personas que están en sintonía. Además que información de cómo podemos contactar, cómo podemos obtener mayor información de lo que es esta 8ª Expo Internacional de Petróleo, Industria y Comercio.
2: 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Son todos bienvenidos.
1: Allí lo escucharon de parte de Edesio Parra, él es director ejecutivo de Petróleos de América. Recuerdo que esto es una oportunidad valiosa. Empresas nacionales e internacionales, para ti estudiante, para ti profesional, para ti empresario, lo dijo Edesio, para incluso el emprendedor. Así que te invito a que formes parte de esta 8ª Expo Internacional de Petróleo, Industria y Comercio.
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1: Ese es el sonido contagiante de las mañanas que lo tienen todo, mi amor. Gracias, gracias por permitirme acompañarte. Omar Contreras en la dirección, Juan Carlos Reyes y José Cheo García. Lo hace en la producción. La voz que nos identifica es la de Nelson Verde. En los controles y musicalización, quien me acompañó la mañana de hoy, José Cheo García, arroba José Cheito García en su cuenta de Instagram. Por acá, Hailer Sánchez, arroba Hailer Sánchez, para que le dé rostro a esta voz con el 59.325 emitido por la Ilustre Universidad del Zulia. La invitación para el día de mañana, mientras Dios lo permita, estaremos nuevamente para decirte
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1: Vaya duro y venga suave, mi gente, cuando son las 17 minutos. Si tiene algo que hacer a esta hora, hágalo antes que se le olvide. Hoy, martes 15 de septiembre. ¿Cómo pasa el tiempo, hermano? Chico, hace 15 días era primero. Hey, el tiempo se fue volando, hermano. Por eso es que voy a meter el reloj en una jaulita. Bueno, por cierto, mi gente bella, aquí está el equipo triunfador como siempre. Mi gente hermosa, con lo mejor, con nuestra guaracha. El ritmo más sabroso, pegajoso y bailable de la bolita del mundo y sus alrededores mundial. La guaracha, papá.
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1: 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No al maltrato animal. El maltrato al animal debe ser un delito grave. Gracias, Orsi, por tan bellas reflexiones y consejos para crear conciencia. 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Vaya. 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Bueno, mi gente bella, hoy en los controles, Cheito García, el Tachecito. Que si no hubiese sido por el Tache, este muchacho ahorita estuviera en la autopista 1 vendiendo camas y colchones. Al mejor precio, para que sepáis, con tope de almohadas. Vaya, ey, qué sabroso, Cheito, para que durma y feliz, como una lombriz. Bueno, mi gente bella, hoy le vamos a dedicar el día a esas personas que siempre tienen algún dolor. Porque hoy, señoras y señores, es día de Nuestra Señora de los Dolores. Así es. Entonces, le vamos a dedicar el día a todo. Yo me río, chicos, porque a veces hay personas que se inventan los dolores, chiquito. Se los inventan. Por ejemplo, dice, ay, me quiere doler la cabeza. Yo he escuchado eso. Y no le duele. Ay, me quiere doler la barriga. y todavía no le duele, pero me quiere doler, fíjate. Entonces hay personas que se inventan los dolores. Ay, que tengo un dolor aquí en el pescuezo. Ay, que no aguanto, dame un masaje. Ay, Dios mío. Hoy es día de las personas que tienen algún dolor y hacen así, ¿ves?
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1: Vaya duro y venga suave, qué buena música, Cheito. 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Dale guaya, más nada, acelera. Hey, mi gente bella, cuando son las 10:19 minutos y tiene algo que hacer esta hora, hágalo antes que se le olvide. Hoy es día de las personas que tienen algún dolor. Chico, todo el mundo, como dice, ay, me duele aquí, ay, me duele.

0: ¡ay, que esto! ¡Ay, que aquello! Y entonces, una vez había un tipo, Cheito, que fue aquel doctor. Doctor, tengo un dolor en este dedo que no se me quita con nada. ¡Ay, dolor! ¡Qué dolor! Bueno, imagínate. Y entonces, resulta que el dolor lo tenía en el otro dedo y cuando se agarraba a este, se le fue el creyente, se confundía. Imagínate. Y un viejito también. ¡Ay, doctor! Fíjese que este dolor que yo tengo en esta rodilla. Y viene el doctor, lo examina y le dice: no, amigo, esa es la edad. Esa es la edad. No, doctor, no es la edad. ¿Cómo que no es la edad? Sí, porque esta rodilla tiene la misma edad de esta. Ay, ¿por qué no me duele? Y así hay gente, chico. Hey, por cierto, Daniel, buenos días, hermano mío. Qué buen programa que estamos escuchando en Barinitas. Eso es muy bonito para allá, Barinitas, chico, en el estado Barinas. Daniel, para ver si me complaces a mi hermano Diego, su esposa Susana, sus hijos Juan Diego, ahí que está Nazaret también, Diana Isabel. Bueno, que están de visita y vienen de Barquisimeto para Barinas, Cheito. Hey, Daniel, inscribímelo en Asomama, a Argenis Peña. Y envía el número de cédula y todo para que lo ponga en la planilla. ¡Ey, qué bien, hermano mío! ¡Qué bien! Ya está inscrito en Asomama. ¡Ey, por cierto! Sorci Barbosa desde Atlanta me dice: Dani, ¿cómo se llama esa canción que está sonando? Bembeteo nada más, con los auténticos. Así se llama. Bueno, por cierto, hoy está de cumpleaños su hermano adorado, el menor, el zurrapo, el chiquito de la casa, Alberto Barbosa. Y si es Barbosa, es bueno. Felicitaciones para él, feliz cumpleaños. Bueno, de parte de su esposa Rosmelin, también de su hijo Ángel Daniel, de parte de su hermana mayor que lo ama. Bueno, Sorci, también de su mami Elisa, bueno, y su papá que desde el cielo también lo ama. Así que, y feliz cumpleaños también de su cuñado predilecto, que es Ronald Soto. ¡Vaya!
1: Háblame de publicidad.
0: Ay, claro que sí, mi corazón de melón. 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
4: Vaya, mi gente. Recuerden que esto es a las 8 de la noche. Se prende el bonche en los fuegos. Esto va a ser una fiesta fogosa, Cheito. Ay, Dios mío. Sábado 26 de septiembre. Ahí tienen este tema, Mi Destino, con Roberto González.

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1: Vaya, vaya, vaya, vaya, vaya, vaya, vaya, vaya, vaya. Duri, venga suave cuando son las 10:41 minutos. Si tiene algo que hacer a esta hora, hágalo antes que se le olvide. Hoy es día de las personas que tienen algún dolor, señoras y señores. Bueno, por cierto, tenemos por aquí un saludo para el doctor abogado Frank Guanipa. Hermano mío, aquí estamos con la bendición de Dios. Amén, hermano del alma. Bueno, por cierto, también Mireya, en sintonía del programa. Petra Ferreira me dice, mi reino, aquí estoy bailando rucaneao. Vaya, sabroso Francisco Colina también. Hey, hermanito Daniel, aquí tenéis puros sometidos, hermano querido. Saludame aquí en Cerro de Marín, en el sector de París, a Hugo Mato, a Omar Ramírez, también a Manuel Albornoz, también a Franco Lina. ¡Ey! Ya no aguantamos la presión, hermano, de nuestras mujeres. Bueno, ¿quién los manda? Pórtense bien. Más nada. Un saludo para Yunaira Piña, la chamba, para Julito, para Juan también, que están allá bailando rucaneado en el taller. Ricardo Alex, hermano querido. Un saludo también. Bueno, porque ayer también estaba en sintonía Milagros. Ella y la Chicha también, que no se pela en el programa, de parte de Ricardo Alex. Bueno, también tenemos por aquí la hermana de Marisela Cordero, porque hoy es día de las personas que tienen algún dolor todo el tiempo. Bueno, una que nunca se le quita un dolor es a la hermana de Marisela, la que está en Ecuador. Ey, y si no le duele la cabeza, siempre dice, ay, me quiere doler la cabeza, y no le duele. Bueno, por aquí también siguen llegando mensajes. Tenemos un saludo para... José Yayo Franco, feliz cumpleaños, vaya. Lo llaman el doctor Pie. A Yayo Franco, por cierto que hoy está celebrando su cumpleaños desde ayer, de parte de toda la familia que lo ama y lo quiere mucho. Feliz cumpleaños, José Yayo Franco, allá en San Jacinto, hermano querido, muy querido por la comunidad. Bueno, José Yayo Franco, feliz cumpleaños. Bueno, también por aquí tenemos, hoy es día también de Nivia Zambrano, porque ella se la pasa con un chor cortico. Y cuando pasa por allá por la calle El Rosario, por frente de que Memo cuando la ve, nada más que sacude la cabeza.
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1: Allá va, ve. Por la huella el animal es grande. Por mi madre santa que me arruino. ¡Ay, Dios mío! ¡Qué mujer tan bella! Bueno, Marixa Rubio también está en sintonía, Cheito. Ella es la mamá de nuestra amiga Mari Ventarrón. ¡Ey, saludo en sintonía! Está bailando rucaneo. Marixa Rubio todavía celebrando su cumpleaños desde el sábado. Hoy es día de Milady, también en Potrerito, la prima mía. Me dice Daniel, yo doy lampazo y de una vez se me pega un dolor en la espalda.

0: qué molleja. Cargo un balde y de una vez se me pega un dolor en un brazo. Hago lo que sea y se me pega un dolor. Para que sepa. Y es de verdad que se me pegan. Ah, bueno, mi amor, hoy es día tuyo.
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0: Ay, claro que sí, mi corazón de melón. 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
2: Ajá. Ey, este tema sabroso para bailar rucuaneo. El tiquitita. Vaya.

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1: Vaya, vaya, vaya, vaya, vaya, vaya, vaya, vaya, vaya, duro y venga suave cuando son las 10:51 minutos. Si tiene algo que hacer a esta hora, hágalo antes que se le olvide para que sea serio y se organice. Vaya, y si es michelena, es bueno. Vaya, saludos para los muchachos de la orquesta michelena. Bueno, que lo están haciendo muy bien, compadre, para que sepáis, ¿oíste? Hey, tremenda orquesta, hermano mío. A ojos cerrados se las recomiendo. Hey, por cierto, Ricardo Alex, en sintonía, Daniela, que estoy trabajando, pero estoy como un cañón. Ah, bueno, hermano querido, con tal y no sea como los cañones que están allá en San Carlos. Ah, bueno, por cierto, también vamos a enviarle un saludo a Rolando Alberto. Me dice, Dani, una canción de, las guarachas tuyas. Quiero escuchar Bloque Rojo, porque aquí hay unos cuantos que se parten de nada y se la dedicáis al Caliche, de parte de mamá Celita. Vaya. Hey, hey, bueno, por cierto, también Enrique Gutiérrez, tremendo técnico de sonido, compadre, para que sepáis, de los buenos. Un saludo, Dani, compláceme a Lisbeth, que está escuchando el programa Debajo de la Matica de Mango. Complacémela con una de San Susi, Víctor Pérez, el gusto de Víctor Pérez. Oh, los gustos. Bueno, los gustos de Víctor Pérez. Bueno, también tenemos a Daniel, un saludo para el Gocho, que está escuchando el programa también en el taller. Está bailando Rucaneado, el popular Guay, Milton, John, Moto Pirueta y también Pedrito. Ey, el Bloque Rojo, se parte de nada. Escuchen a la Orquesta Michelena. Vaya.

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1: Vaya, duro y venga suave. Hey, cuando son las 11:07 minutos y tiene algo que hacer a esta hora, hágalo antes que se le olvide. Hoy es día de las personas que tienen algún dolor. Hay gente que se acostumbra a los dolores y el día que no sienten el dolor, entonces dicen, me quiere doler. Ay, me quiere doler la pierna. Y todavía no le duele. Pero chico, yo no sé, parece que llaman los dolores con la mente. ¿Ah? Parece que eso fuera psicológico, no sé. Aunque hay personas que sí, en verdad les duele. Y es que, bueno, es un dolor horrible. Los dolores de cabeza a veces, bueno, también aturden a las personas y no los dejan ni pensar. Bueno, como Enrique Gutiérrez, que cada rato siente un dolor en la ingle. ¿Ah? No puede alzar mucho peso. Bueno, también saludo a mi gente bella. Tenemos por aquí un saludo especial. Hey, con las buenas vibras, Dania, que estoy Marjolis Pereira desde San Francisco a full volumen. Bueno, por aquí también dice Daniel, buenos días, hermano querido. Me adivinaste el pensamiento, Daniel, para que sepáis. Empezaste el programa con mi compadre Pastor López, que en paz descanse. Lo recuerdo mucho. Ah, bueno, hermano, ese es el señor de los anillos, Pastor López. Bueno, era pues. Bueno, hermano mío, saludo, mucha vida y salud junto con ese programa que no me lo pelo. Soy Ender Bucot a full volumen. Lourdes Pérez está bailando rucaneado con la linda y hermosa Lulú, su hijita linda y bella. Yo también la quiero mucho, Lulú, hermosa. Nieves Laguna, Dani, aquí estoy a full volumen. Saludos, Dani, saludos. Ramona Díaz también desde Utah. Ahí están con esas nietas hermosas bailando rucaneado. Bueno, las gringas guaracheras. El currún también. Ey, ¿cómo lo cuidan al currún? Ah, ey, eso, están pendientes del currún. Ey, cuidado. Ay, Dios mío, cómo aman a ese hombre. Lo quieren mucho. Bueno, él es buena gente y buen amigo también. Ángel Augusto Anselmi. Saludos, hermano querido. También mucho. Muchas bendiciones para vos. Bueno, también Alexi Ramón Medina. Y si es Medina, es bueno. Saludos, hermano querido. Bueno, por aquí siguen llegando mensajes. Dice Daniel, buenos días. Vengo en el bus y te están escuchando a full volumen. Y también soy Doris. Salúdame al Papucho, que le encanta tu programa y está bailando rucaneao. Valladares, tu Balcán Jiménez también, hermanito. Hay ganas de echarse unas guayacolas. Y Teresa, Teresa te está escuchando. Esa es su suegra adorada, Teresa. Vaya.

0: Las 11 y 11. Las 11 y 11.
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0: Bueno, mi gente bella, no al maltrato animal. El maltrato al animal debe ser un delito grave. Agradecemos a Sorsi, qué hermosa labor, Sorsi. Por cierto, hacerle un llamado a las personas, atención, que estén pendientes de la salud de sus mascotas. No es que usted ve el perrito por allá triste, o la perrita, o el gatito, X mascota, y está triste, ¿no? Que no quiere comer, que esto, que se ve deprimida. Bueno, preocúpese, lléveselo al veterinario. Casi siempre en la cuadra, por donde uno vive, hay un veterinario que es amigo de la familia. Y eso a lo mejor ni le cobra nada, sino que va por ser amistad y le ve a su perrito. Ahora o lo lleva también a consulta a una clínica, o lo puede llevar también estar pendiente en la Misión Nevado, que tiene consultas gratuitas. Solo hay que estar pendiente de las redes sociales, la respectiva información. Más nada. Ah, usted va a esperar el último momento, cuando ya el animalito ha sufrido bastante, cuando ya ve que se le va a morir, entonces a salir esmollejo a dar carrera y a sufrir. ¡Ay, qué tal, qué está mal! No, no espere ese momento. Vamos a agarrarle tiempo al tiempo, por el bienestar de nuestras mascotas y la felicidad de la familia. Y otra cosita que les voy a decir a los amigos que andan esmollejados por todas partes con los vehículos, con las motos, con las bicicletas: tienen que reducir la velocidad al conducir y estar pendiente. Usted no puede andar a full velocidad en las zonas rurales o cercanas a reservas naturales para prevenir atropellos de animales silvestres. Ahí tenemos que tener conciencia y manejar con cautela. Educa con ejemplo, enseña a los niños y al entorno a respetar todas las criaturas vivas, promoviendo la empatía y la protección a la naturaleza. Así es. Bueno, mi gente bella, vamos a denunciar el maltrato al animal. Usted lo puede hacer al 0800 Fisca, una llamada que es confidencial. También lo puede hacer ante los jueces de paz de su comunidad, también en la Fiscalía Superior del Estado Zulia, también en la policía, en la Guardia Nacional, en el CICPC, el puesto más cercano, y en la Misión Nevado a través de las redes digitales. No al maltrato animal. 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
1: Vaya, vaya, vaya, vaya, vaya, duro y venga, suave. Bueno, mi gente, cuando son las 11:19 minutos, si tiene algo que hacer esta hora, hágalo antes que se le olvide. Vamos a enviarle saludos allá en el Torbes. Allá están bailando Rucaneo Perrito de Playa. Baila, perrito. El baile del perrito. El baile del perrito. Bueno, también un saludo para el guay.

0: ¡Ay! Ah, vale, casach. Ajá, se guayra, la casachaira, ¿eh? Bueno, también un saludo para Jesús. ¡Ey, qué molle ese caballo, chico! Ese sí es buen caballo, pa. Para que sepáis, Jesús, la gente del Torbes. ¡Ey, para que sepáis, buena gente! Un abrazo. Bueno, también por aquí llegando mensaje, me dice Carmelo García. Y si es García, ¡es bueno! Me dice Daniel, buenos días, hermanito, para complacer al popular Batería Quemada. Está cumpliendo 44 por el buche. Y el hombre ya no arranca, ya no carga, ya no tiene carga. Para que sepáis, ni auxiliado prende. Bueno, feliz cumpleaños para el popular Batería Quemada. Hoy. Hoy feliz como una lombriz. Saludos, Carmelo. Bueno, también por aquí nos dice Iván. Me dice Daniel, buenos días. Hoy estamos. Estoy feliz como una lombriz, Daniel. Porque estamos a full sintonía aquí en el recreo. Saludos. Aquí también hay unos cuantos que les duelen las piernas, Daniel. Ey, para que sepáis, hoy es día de ellos. Sí, porque hoy es día de las personas que tienen algún dolor. ¡Ey, para que sepáis! Bueno, por aquí también. Hoy es día de Maye, que también siempre mantiene un dolor, así sea de cabeza. Yo le voy a decir algo muy importante. Hoy es día de Nuestra Señora de los Dolores, por eso es que le dedicamos el día a los que sienten algún dolor. Claro, aunque hay personas que sienten un dolor, pero sentimental, que no es físico. Es un dolor sentimental por algo. Bueno, aquí dice, junto a la cruz de Jesús, María nos enseña el amor más grande. El que sufre, cree y permanece. Así es, Madre de los Dolores, enséñanos a confiar en Dios en medio de las pruebas y a unir nuestro sufrimiento, el de tu Hijo, por amor. Así es, ¿te fijáis? Por eso es que hoy es día de Nuestra Señora de los Dolores y es día de las personas que tienen algún dolor, chico, en cualquier parte.
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0: ¡Ajá! Ahí está sonando Guaracha Show, cantando Dixon Campos. Solo me quedé.

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1: Vaya, vaya, vaya, vaya, vaya, vaya, vaya, vaya, duro y venga suave. ¡Qué buena música, Cheito! ¡Vistal Fly, que la bola es nueva, tigre! Dale guaya cuando son las 11:41 minutos y tiene algo que hacer esta hora. Hágalo antes que se le olvide. Hoy es día de las personas que todo el tiempo les duele algo. Dios mío, y se quejan. ¡Ay, que me duele aquí! ¡Ay, que me duele allá! ¡Ay, que no sé qué! ¡Dios mío! Dice Daniel, buenos días, para felicitar a Maite Castillo, que hoy cumple 37 años. ¡Maite Castillo! Bueno, que Dios la bendiga con muchos años de vida y salud. Vaya a Maite Castillo, 37 por el cuadril. Vaya dare, bueno. Y está, bueno, feliz como una lombriz, Daniel, de parte de sus padres, de sus hermanos, de Alexis, de Esneldo, también de parte de Elsie, de Mari y también de parte de Iria. ¡Feliz cumpleaños para ella! Bueno, también Marixa Rubio. ¡Ey! Me dice, Dani, que Dios te bendiga y te cuide. Está de cumpleaños hoy Ellita Barbosa, mi amada suegra. Yo la quiero mucho. Bueno, Daniel, que Dios me la cuide, me le dé mucha vida y salud. De parte también de su esposo, sus hijos, nietos. De parte de sus nueras, especialmente de Marixa Rubio. Me le canta ahí el cumpleaños. Vaya, vaya, vaya, dale guaya, Cheito. Dale guaya, tigre. ¡Ey! Saludos para Yubrenis, que les encanta las 11 y 11. Bueno, me dice por aquí Gloria Pirela. Ajá, me dice Dani, hoy es día de mi mamá Ada. Todo el tiempo le duele algo. Y si no le duele, me dice, me quiere doler la cabeza. Así es, vos tenéis razón, Dani. Bueno, imagínate, Ada, qué linda es Ada. Bueno, dolores por todos lados. Bueno, un saludo para Levi González también. Dani, para felicitar por mi cumpleaños y también a mi sobrino Kevin Castillo. Y soy Levi González, estoy en mi cumpleaños también, 52 añitos, y estoy muy feliz, además por mi edad, dando gracias a mi Dios por la bendición de un año más de vida. Y a mi sobrino, que está cumpliendo 9 añitos, estamos en Chile. ¡Vaya, champú! ¡Velo, ve! ¡Vamos a echarle champú, pues! ¡Véngase, Kevin! ¡Kevin, champú! ¡Y que no pique los ojos! ¡Vaya, dare!
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¡Feliz cumpleaños para Kevin Castillo! 9 añitos por el pechito. Y para Levis González también, 52 por las costillas. ¡Feliz cumpleaños! También feliz cumpleaños para José Yayo Franco. Está feliz como una lombriz. Bueno, también para Ellita Barbosa. Allá, de parte de Marisa Rubio. Para Maite Castillo, 37 primaveras.

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1: 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Bueno, mi gente bella, que Dios me los bendiga en el nombre de nuestro Señor Jesucristo. Amén.

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10: Las 12 y 0 minutos.
11: A continuación, el himno nacional de la República Bolivariana de Venezuela, letra de Vicente Salias y música de Juan José Landaeta.

A continuación, les ofrecemos como cada día la oración del conductor. En el nombre del Padre, del Hijo y del Espíritu Santo. Amén. Señor, dame una mano segura y una mirada vigilante. No quiero muertes en mi ruta. Quiero defender la vida que tú haces palpitar en cada hombre. Jamás querré estropearla. Quiero que el auto que manejo sea un verdadero servicio humano. Que el gusto por la velocidad no me impida gozar la belleza de las flores y los campos, de las montañas y los valles, de los seres y cosas bellas que has hecho para ver. Señor, quiero tu gozo y tu paz en mi camino. Ven conmigo. Amén.

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1: Muy buenos días, amigos. Bienvenidos a nuestro programa La Antena a través de Metrópoli 103.9, 12.9 minutos. Comenzamos nuestro programa de hoy, martes 15 de septiembre, a mitad del mes de septiembre ya. Y como todos los días, trabajamos bajo la dirección de Omar Contreras Barbosa, la producción general de Juan Carlos Reyes y José Cheo García, quien también nos acompaña hoy en el control técnico. La producción de este espacio a cargo de Angélica González. Yo soy Villapol Morales, certificado de locución 97.997. Los vamos a acompañar hasta las 2 de la tarde con la mejor información, buenos comentarios y la buena música de Metrópolis 103.9. Comenzamos.
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1: Un día como hoy nace en Trujillo Mario Briceño Iragorri en 1897. Fue abogado, historiador, escritor y político venezolano. También un 15 de septiembre de 1953 muere Isaías Medina Angarita, militar y político venezolano. Fungió como presidente de la República desde 1941 hasta 1945. Fue un modernizador del Estado, introduciendo audaces reformas, la que convirtieron a Venezuela en una república moderna y plenamente integrada al siglo XX. También un 15 de septiembre de 1972 se inicia la cedulación a color para venezolanos y extranjeros, lo que significó un gran avance para este servicio. En el año 2007 muere un día como hoy Aldemaro Romero. Fue músico, compositor y director de orquesta venezolano. A finales de los años 60 crea el ritmo Onda Nueva, con los que llevó a cabo festivales internacionales que se celebraron en Caracas entre los años 1971 y 1973, con la participación de las más grandes celebridades mundiales de la época. Y cada 15 de septiembre se celebra también el Día Mundial contra el Linfoma, con el objetivo de dar a conocer a la población esta enfermedad y poder reconocer los síntomas a tiempo. Hoy también es Día Internacional del Reggaetón, fecha oportuna para recordar el nacimiento de este estilo musical que surgió en los años 80 en los barrios de Puerto Rico. Y por iniciativa de las Naciones Unidas, hoy también se celebra el Día Internacional de la Democracia, para recordar que se basa en la inclusión, la igualdad de trato y la participación, y es un elemento fundamental para la paz, el desarrollo sostenible y los derechos humanos.
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1: El dólar, según el Banco Central de Venezuela, se ubica hoy en 842 bolívares con 20 céntimos. El euro marca 977 bolívares con 87 céntimos. Y el barril de petróleo, según la cesta OPEP, se ubica hoy en 123 dólares con 10 céntimos por barril.
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1: El boletín meteorológico contempla las condiciones del clima para Venezuela, indicando hoy que para la región zuliana se estiman áreas nubladas generadoras de precipitaciones variables, algunas con actividad eléctrica. En Maracaibo, por la tarde tendremos lluvia débil, con cielo parcialmente nuboso y con temperaturas en torno a los 34 grados centígrados. En Cabimas, Lagunillas y los puertos de Altagracia tendremos temperaturas de 34 grados con mínimas de 27 en lo que resta del día de hoy. Hacemos pausa, escuchamos Raguayana y Fonseca, Venga lo que venga. Ya venimos con mucho más.

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1: Regresamos, amigos, 12:24 minutos. Bueno, la primera noticia que hoy abre este recorrido internacional es que el Reino Unido anuncia la elevación de sus relaciones diplomáticas con Venezuela. En un comunicado dice lo siguiente: como parte de este proceso, el Reino Unido y Venezuela han acordado elevar el rango de sus representantes diplomáticos en Caracas y Londres a nivel de embajadores. La elevación del nivel de nuestras relaciones diplomáticas nos permitirá profundizar nuestra cooperación en asuntos de interés común, entre ellos avanzar hacia una transición democrática, contribuir a la recuperación económica y continúa apoyando los esfuerzos de reconstrucción tras los devastadores terremotos que han afectado a tantas familias y comunidades. Empero, que el Reino Unido y Venezuela trabajen aún más estrechamente en los próximos años. Colin Dick, jefe de misión de la Embajada Británica en Caracas, que ahora pasará a tener ya formalmente en los próximos días embajador, y de igual forma Venezuela lo hará en el Reino Unido. Esta noticia se dio a conocer hoy en un comunicado de parte de la Embajada Británica en Caracas. También, tras los tres sismos con epicentro en el municipio de Istina, en el departamento del Chocó, sacudieron este lunes al oeste de Colombia en menos de 10 minutos en una nueva jornada de actividad sísmica que reavivó el recuerdo del gran terremoto de agosto. Los movimientos se registraron entre las 4:02 minutos y las 4:08 minutos de la tarde, hora local, según los reportes del Servicio Geológico Colombiano. El primero tuvo una magnitud de 4.9 y una profundidad de 39 kilómetros. Dos minutos después se registró otro de 4.1 a 41 kilómetros de profundidad, seguido de un tercero de magnitud 4.4 a 40 kilómetros de profundidad. También otras notas de Brasil dan cuenta que a menos de 3 semanas de las elecciones presidenciales en Brasil, la disputa entre Luis Ignacio Lula da Silva y Flavio Bolsonaro se estrechan. Dos encuestas divulgadas este lunes 14 de septiembre presentan un empate técnico entre el actual mandatario y el hijo mayor del expresidente Jair Bolsonaro en un eventual balotaje. Aunque una de ellas sitúa por primera vez al senador numéricamente por delante, la diferencia se encuentra dentro del margen de error de 2 puntos porcentuales, pero representa un nuevo avance para el candidato de derecha, que en la medición anterior estaba empatado con el jefe de Estado. Así que dentro de unas 3 semanas conoceremos el desenlace de estas elecciones cruciales para Brasil, país importantísimo en Latinoamérica y todo lo que tiene que ver con la geopolítica mundial. Hacemos la pausa y ya venimos con mucho más de La Antena.
2: Vamos, listo. Salud, muchachos, por esa mujer.

0: Salud.
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1: 12:43 minutos, continuamos, vamos con las noticias más importantes de hoy. Martes 15 de septiembre, a partir de hoy, entra en vigencia de forma oficial la nueva disposición del Banco Central de Venezuela que adecua las tasas de interés y establece que la totalidad de los depósitos bancarios en bolívares deberán ser remunerados por el Sistema Financiero Nacional. La medida busca incentivar el ahorro en moneda nacional, brindando un rendimiento directo a los fondos de los ahorristas e incrementando el atractivo de mantener liquidez dentro del circuito bancario venezolano. Con este ajuste técnico, las instituciones bancarias públicas y privadas deben aplicar los nuevos esquemas de tasas fijados por el ente emisor a las cuentas de sus clientes desde esta misma jornada. Economistas y analistas del sector destacan que la decisión apunta a dinamizar la intermediación financiera y fortalecer la confianza en el bolívar frente a la inflación, marcando una pauta clave para el comportamiento del crédito y el flujo transaccional durante el último cuatrimestre del año. En otras notas, la Oficina de Control de Activos Extranjeros del Departamento del Tesoro de Estados Unidos, la OFAT, emitió la licencia general número 52C, que autoriza determinadas transacciones de empresas estadounidenses con petróleos de Venezuela y todas las entidades en las que PDVSA tenga una participación directa o indirecta de al menos el 50%. El documento firmado por el director de la OFAT, Braille Smith, reemplaza y deja sin efecto en su totalidad la licencia general número 52B emitida el pasado 27 de agosto. Uno de los puntos más relevantes para Venezuela es que con la licencia no se autoriza. El documento es explícito en que la 52C no permite ninguna transacción que afecte o altere la gobernanza de PDVSA Holding, Citgo Holding, Citgo Petroleum Corporation, incluyendo el nombramiento, remoción o sustitución de cualquier director, funcionario o otro cargo de gobierno corporativo. Y en otras notas también nacionales, la Federación de Empleados Públicos, FEDEUNEP, propondrá en la mesa de diálogo instalada entre el Ejecutivo Nacional, sindicatos y gremios empresariales la asignación para los trabajadores de un bono extraordinario de fin de año por un monto de $300. La central sindical plantea un alivio económico inmediato mediante una bonificación extraordinaria que otorgue liquidez real a las familias venezolanas durante el periodo navideño. Y en notas regionales, con un despliegue en sus 21 municipios del estado Zulia, inició ayer lunes 14 de septiembre el año escolar, recibiendo a más de 735 mil estudiantes en 3.232 planteles educativos públicos, privados y subvencionados. Así lo informó el gobernador Luis Caldera durante la inauguración del Complejo Educativo Nacional Licenciada Roraima Azanza Escandela en el municipio San Francisco. Durante este acto, el mandatario regional destacó la articulación de esfuerzos entre el gobierno nacional, el Ministerio de Educación, la Gobernación del Zulia, las alcaldías y el Poder Popular Organizado. Venezuela cerró su proceso de matriculación con más de 6 millones de estudiantes y 78 mil nuevos inscritos, contexto en que en el Zulia representa un bloque fundamental. Para el presente ciclo lectivo, la meta establecida es alcanzar los 188 días hábiles académicos, superando los 168 logrados en el periodo anterior. Así que ya se da inicio formal entonces al nuevo año escolar 26-27. Hacemos la pausa y ya venimos con mucho más de La Antena.

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0: La natación venezolana sigue escribiendo páginas doradas en el escenario internacional. La destacada atleta nacional Lismar León se coronó campeona y rompió el récord en la gran final de los 50 metros mariposa de los 13º Juegos Suramericanos Santa Fe 2026, consolidando así una actuación memorable en la máxima cita deportiva del continente. La nadadora criolla demostró una potencia imparable en el agua al detener el cronómetro en un tiempo de 26 segundos con 38 segundos. Esta marca no solo le valió la presea dorada y el primer lugar absoluto del podium suramericano, sino que también ratifica el excelente nivel de preparación y el talento de la delegación venezolana en tierras argentinas. También la selección nacional de voleibol masculino encontró desde el primer set la fórmula para controlar el ritmo del partido y derrotó 3-0 a Chile para quedarse con el tercer lugar del suramericano sub-19 de Araguri, Brasil, y clasificar al mundial del 2027. El equipo nacional salió decidido desde el primer balón y estableció una diferencia clara en el primer parcial. Con la clasificación mundialista al alcance, el equipo no dio espacio para una reacción del contrario y en el tercer capítulo terminó 25-16, resultado que selló el 3-0, la medalla de bronce y el boleto mundialista para la selección de voleibol masculina.

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1: 1:10, comenzamos nuestra segunda hora del programa del día de hoy. Vamos con nuestros datos tecnológicos.
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1: Darío Amodei, cofundador y CDO de la firma de inteligencia artificial Anthropic, encendió la polémica en el sector tecnológico tras asegurar que la propia industria exageró y promovió narrativas catastróficas sobre la supuesta amenaza de extinción humana que representa la IA. Según el directivo, muchas de estas campañas alarmistas sobre un apocalipsis de las máquinas fueron alimentadas por las mismas gigantes tecnológicas como una estrategia para desviar la atención de los problemas éticos inmediatos, concentrar el poder de desarrollo y justificar regulaciones que frenen a nuevos competidores en el mercado. Con estas declaraciones, el líder de Anthropic hace un llamado a la comunidad internacional a aterrizar el debate de la inteligencia artificial hacia regulaciones prácticas que protejan a los usuarios sin asfixiar la innovación técnica.

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1: Eso es correcto, mi gente, bella gente, maravillosa. Aquí estamos una vez más hoy, martes, que te quiero, martes 15 de septiembre del 2026. Chamo, es quincena, con razón. Están contentones por aquí, por allá, por los lares de la ciudad de Maracaibo y más allá. Bueno, tengo que decirles ahora, antes que se me escape, tanta gente que nos escucha por la vía streaming, de verdad, complacido de poder estar aquí una vez más, dándole gracias a Dios, Padre Todopoderoso, gracias a la Virgen de Chiquinquirá. Se acercan los días que la celebramos. Por supuesto, en la dirección general, el señor Omar José Contreras Barbosa. En la producción general, José Cheo García, el popular García Nava. Igualmente, Juan Carlos Reyes Steyler, el negrito del swing. Ya recargó, ya echó gasolina, compadre. Listo, para seguir la jornada esta tarde maravillosa. Y Nelson Verde, de Tiger International Tiger, el tigre internacional Nelson Verde, la voz que nos identifica. Por acá un servidor, un hermano, un amigo incondicional, Javier Bertel Jr., quien te anima, te informa y te entretiene. Pura uva, pura vida, puro Bertel. Y a continuación,
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1: 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Avanzamos a esta hora arrancando la ensalada de Javier. Pendiente porque hoy vamos a tener unas dinámicas bien chéveres desde la ensalada en cabina. No leí, Juan Carlos, ¿qué viene por ahí? Caibo, ta ta ta ta tambora.

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1: Mi gente, bella gente, maravillosa, si me estás escuchando por aquí, por allá, dímelo, hazlo saber dónde te estamos acompañando. Me encanta. El día de ayer que hicimos un simultáneo, ya vamos a tratar de volver a hacerlo mientras acomodamos acá la parte técnica. Pues en TikTok, súper conectado con la gente. Y fíjate lo mágico que es la radio y las redes en perfecta combinación. Mientras estábamos hablando en live, la persona me decía: Javier, te vine escuchando y ahora me saliste en el live y empezamos a hablar. Uno de ellos fue, creo que fue Morocho. Morocho Informa me lo hizo saber. Diferentes nichos que llegamos, como los talleres. Mis hermanos de los talleres, sé que los acompañamos allí a pesar del calor. A los clientes, a los mecánicos, igualmente allá, a los que están ya buscando sus chamos en los colegios, fuerte abrazo para también los chamos, los que cambiaron ya de grado, los que están en otra etapa. Mil bendiciones y éxitos. Creo que entre lunes, martes, miércoles están arrancando aún colegios que están por arrancar. Mañana creo que arrancan otros colegios también que decidieron arrancar clases días distintos de la semana para prepararse como les convenga mejor. Bueno, fuerte abrazo para la gente que nos escucha en este momento. Debe estar Néstor Luis Gutiérrez, que también dice que nos escucha igual que Félix desde la vía streaming, pero desde Miami. Me lo hizo saber ayer: Javier, yo también te escucho. Me dijo, pero si no me lo decís, no soy adivino. Hermano Néstor, para poderte saludar, para poderte entregar esta buena vibra desde la ensalada de Javier. Qué bien, negrito. Ajá, pero dime la cuenta para poder decirla para otro lado. Ahorita la decimos, negrito. Muy bien, muy bien. Juan Carlos Reyes activo, para que conozcan la carátula de Juan Carlos Reyes en sus redes. Por acá un servidor, Javier Bertel, arroba Javier Bertel SB de Bolívar con la S al final. Ya venimos con dinámicas en vivo, siguiendo esta gran actividad de Metrópolis y Shangán, Maracaibo.

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Eso es correcto, mi gente, bella gente, maravillosa. Recordamos la www.metropolis1039fm.com. Seguimos acompañados desde donde quiera que vayan. Recordamos las vías digitales: arroba Javier Bertel SB de Bolívar con la S al final. En Instagram, en la vía de Twitter que es X, y TikTok. Ya vamos a arrancar un live por acá para empezar a saludar a la gente que se conecta, a la gente bella y gente maravillosa. Avanzamos con buena música. DJ Juan Carlos Reyes, señoras y señores, vamos para allá. Aquí suena Perderme Contigo, Vacilos con Gilberto Santa Rosa. 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
1: Mi gente, bella gente, maravillosa, cuando son las 3:08 de la tarde, estamos acá totalmente en vivo en esta segunda hora, refrescando, oxigenando, acompañando a la gente que siempre está allí. Bueno, por cierto, también nos es grato recibir en cabina a participantes, primeramente, antes de hablarle del repechaje que estamos a punto de realizar acá con esta gran trivia, quiero saludar con cariño a la señora Glorisola Contreras. Buenas tardes, ¿cómo te sientes en este momento, primeramente?
2: Me siento bien.
1: Muy bien, estás bien sentada.
2: Sí,
1: aquí hay que sentarse bien. Glorisola, gusto en que hayas asistido, porque es de valientes estar en este repechaje.
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1: Sí, señor, así como ya se anunció, estamos en esta fase de repechaje oficialmente en la ensalada de Javier, para que se puedan llevar o tengan la oportunidad de prender ese Changán 0 kilómetros. Mi señora Glorisola Contreras, tenemos una trivia para que usted sepa al aire, para que todo esté claro. De esta trivia, mínimo 2 tienen que ser correctamente contestadas correctamente. A ver, la primera, rapidito. ¿Qué significa la expresión tradicional a la jaiba? A la jaiba, ¿qué significa? Opción A, estar bien vestido. Opción B, expresión de sorpresa o asombro. Opción C, estar de acuerdo con algo. Dígalo usted.
2: La expresión de sorpresa por algo.
1: A, B o C.
2: La segunda.
1: Opción B, esta es la opción, sería expresión de sorpresa o asombro. ¿Usted está segura de lo que dijo, señora Glorisola? Ya lo dijo, ya no puede echar para atrás, pero ¿está segura?
2: Sí.
1: Bueno, respuesta correcta. Por favor, un aplauso. Señoras y señores, expresión de sorpresa o asombro. Es correcto. A la jaiba me recuerda un programa muy famoso que donde participaba Astolfo Romero Chacín, el parroquiano. A la jaiba. Programazo. Yo llegué a ver un poquitico. A ver, va y bien. Lleva ahí una buena. Te falta la segunda por lo menos para que clasifiques, amiga mía. ¿Cómo se llama el hueso más pequeño del cuerpo humano? El hueso, y no es de María, voy otra vez. ¿Cómo se llama el hueso más pequeño del cuerpo humano? Opción A, esternón. Opción B, rodilla. Opción C, el estribo. Como la del estribo.
2: El estribo.
1: A, B o C.
2: C.
1: Opción C, ya respondió. ¿Usted está segura de lo que dijo?
2: Sí.
1: Déjeme decirle que usted es de mente brillante, porque esa es la opción, señoras y señores, por favor. Opción C. Vamos con... Estamos listos ya, estamos listos. Voy con la tercera solamente porque esto es una dinámica bonita. Ya usted clasificó, para que sepa. ¿Qué le parece? ¿Usted vino con fe?
2: Claro.
1: ¿Vino con fe, con optimismo?
2: La chinita conmigo.
1: Debo decir una cosa, si te llevas el carro, me da ahí la cola, ¿viste? Por lo menos. Sí. Me pasé por la vereda. Voy
2: si
1: aquí.
2: No te llevo en la moto.
1: Vamos pues. A ver. ¿Cuál es el eslogan oficial de Metrópolis 103.9 FM actualmente? Si escuchas la emisora debes saber, te las voy a decir las tres. Atención, opción A, en sintonía con la vida. Opción B, lo tiene todo. ¿Y tú qué prefieres? Opción C, vive feliz con Metrópolis.
2: Lo tiene todo.
1: Eso es correcto, 3 de 3, señoras y señores. Usted es una bateadora en turno con un averaje increíble. Usted ha respondido dos preguntas que tienen algo de complejidad. Cualquiera hubiese aquí quedado, mira, fuera de la competencia. Así que ya se puede decir que está clasificada. ¿Qué dice la notaria público?
2: Correcto.
1: Certificamos, lo certifica la notaria. En este caso, bueno, nuestra licenciada Angélica González, que funge como autoridad de esta competencia. Muchas gracias. Palabras en la ensalada de Javier, por favor. Saludos para el público, para la audiencia que está escuchando su voz.
2: Gracias por la invitación.
1: Un honor, un placer. Espero que seas una gran ganadora. Vamos con música.
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1: Eso es correcto, mi gente, bella gente maravillosa. Bueno, tuvimos hace minutos ya, pues, una interesante dinámica con Glorisola Contreras, que ya ha clasificado, porque no solamente respondió esta trivia correctamente, las dos primeras mínimas la respondió, y la tercera también, o sea que vino preparada, una mujer, señora con mente de alto nivel, una brillante. Muy bien, y seguimos. Bueno, estamos esperando, por cierto, los que hemos convocado. Ya ellos saben quiénes son los que hemos convocado para que vengan este horario y puedan tener la oportunidad en el repechaje, pues, de clasificar para ese vehículo 0 kilómetros de la marca Shangang Maracaibo, porque Metrópolis 103.9 y Shangang Maracaibo te premian y te obsequian un vehículo 0 kilómetros. Sí, señor. Rumbo a los 35 años de esta gran estación, Metrópolis 103.9 FM lo tiene todo, transmitiendo desde la capital del Zulia, desde Maracaibo, for the world, para el mundo entero. Ya en TikTok muchos comentarios, gracias a Tecnonex César Martínez, directamente desde Cartagena de Indias, Colombia. Igualmente Humbertico Márquez, Francisca Chiri, a ver aquí, Félix Balbuena, Tony Music, entre tantos amigos que están por acá, pues, saludando en ese live de TikTok. Y como lo decía al principio, gente que te viene escuchando por la radio y ya se conecta a la red, a su TikTok, y le sale la ensalada de Javier, en este caso arroba Javier Bertel S por todas las vías, arroba Javier Bertel S. Sígueme para que estemos en interacción total. Sí, señor. Ya lo dije, Juan Carlos, ya lo acabo de decir. Correcto, mi hermano. Vamos con buena música. Ya saben, los que estamos esperando para que puedan tener esa oportunidad, vénganse para acá. Que no se detiene y que se...

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Sí, señor, mi gente, bella gente, maravillosa. No, no la he hecho, sí que hacerla. Claro que sí, porque hemos tenido hoy una tarde distinta, llena de dinámicas, de conversaciones acá por el live de TikTok, arroba Javier Bertelese, porque esa es la idea. ¿Cuál es la idea de estar acá ante el micrófono, ante esta comunicación profesional pero natural? Es poder acompañar a la gente, llenarlos de ánimo, de motivación, de seguir adelante. Fíjate que la señora Janet, que ha estado por acá en el live, la acompañamos desde Maracaibo. Ella está en Argentina. Che, querido. Y dice que por lo menos se conecta con su zulianidad a través de la radio Metrópolis 103.9. En este caso, gracias a la posibilidad que tenemos con la aplicación o con la red social de TikTok en el live, podemos, ella puede ver cómo lo hacemos acá. Gracias a nuestra amiga Janet, de apellido Villasmil. Janet Villasmil, muchas gracias por sus conceptos emitidos. Igualmente los invito a revisar las conversaciones amenas, bien chéveres, bien enriquecedoras e inspiradoras, también jocosas, en Bertel TV. Parte es, para mí es una extensión de lo que hacemos en la radio, en vivo, porque es como la radio grabada. Prácticamente para mí es lo mismo, con el sello audiovisual Bertel. Jocelyn González, bendiciones para todos. También besos para Juan Carlos Reyes. Juan Carlos Reyes tiene su fanaticada por acá por el live de TikTok. Nuestro querido Juan Carlos Reyes Steyler, gracias Javier, te amo, yo también te amo. 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Para mi amiga Astrid Romy, Astrid, para ti esta buena música, escuchándonos por el live de TikTok y por la 103.9 FM.

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1: Eso es correcto, mi gente bella, gente maravillosa. Bueno, Juan Carlos, ya incluso los llamamos, los dijimos para poder

0: Eso es correcto, mi gente, bella gente maravillosa. Estamos al aire aún. 103.9 FM lo tiene todo. Escuchando de 2 a 4 la ensalada de Javier. Saludando a la gente que va saliendo ya de recoger a sus chamos. Gracias por estar allí. Gracias una vez más. Gracias a Dios Padre Todopoderoso. Gracias a la Virgen de Chiquinquirá, que ilumina nuestro camino, por supuesto. El licenciado Omar José Contreras Barbosa, mi amigo, en la dirección general, en la producción, José Cheito García Nava y Juan Carlos Reyes Taylor, la única emisora que tiene dos grandes productores, escuela moderna, escuela de siempre, pero actualizada. Reyes Taylor, Nelson Verde, la voz que nos identifica, la voz que nos anuncia es Nelson Verde. Por acá un servidor, quien te anima, te informa y te entretiene, Javier Bertel. Pura vida, pura uva, puro Bertel Junior, CNP, Colegio Nacional de Periodistas, número 19.841, el que me pertenece, y locutor comercial certificado con el 43.520 para efectos de Conatel y el MINSI. A continuación,
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0: 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Tan zulianos como la gaita del Puente del Lago. 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Bueno, mi gente, por cierto, invitamos, hemos convocado a los participantes para el repechaje, pero no llegaron, lamentablemente. Tuvieron la oportunidad para poder clasificar, así como lo hizo la señora Glorisola Contreras, que respondió perfectamente y ha entrado la señora en la fase de repechaje desde la ensalada de Javier. Seguimos en diferentes programas clasificando en la fase de repechaje para que te lleves ese Changán 0 kilómetros de la mano de Changán Maracaibo y Metrópolis 103.9 FM. Cerramos con broche de oro. Ya viene Mari Ferrer de Tarde con Mari, la Ventarronera. Y así se va la ensalada de Javier por la tarde de hoy. Feliz tarde y punto final. Dame un beso.

0: Sí, esa estuvo buena.
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1: Buenas tardes y bienvenidos a De Tarde con Mari, tu cita diaria de hoy, martes 15 de septiembre. Gracias por estar siempre allí esperándome. Ya nosotros estamos listos para acompañarte en estas dos horas con lo mejor de lo nuestro, una selección variada con puro talento nacional y el buen gusto de mi negrito consentido, Juan Carlos Reyes. Pero antes de iniciar De Tarde con Mari, quiero presentarte al equipo que siempre me acompaña, todos bajo la dirección de Omar Contreras. En la producción general, Juan Carlos Reyes y José Cheo García. En el control técnico, Juan Carlos Reyes. En la producción de este espacio, Angélica González. Y quien tiene el placer de acompañarles, Mari Ferrer, con el certificado de locución 62.653. Y mi asistente, Juan Pereda, que está aquí en cabina. También está mi hijo, Edgar, que está acompañando a su mami. Les recuerdo nuestras redes sociales, @metropolis1039 y @mariventarronoficial. Y ya estamos en vivo en TikTok como @mariventaoficial. Nuestro contacto directo, el 0424-580-3215. Y hay un concurso activo, así que pendiente con el número. 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Ahora sí, ya regresamos con más De Tarde con Mari. Cuando son exactamente las 4:10, vamos a hacer un paréntesis musical con la mejor selección de lo nuestro. Ya regresamos.

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1: Cuatro y 18 minutos de la tarde, continuamos acá en De Tarde con Mari y yo quiero recordarte el concurso que está activo aquí. Nosotros premiamos tu fidelidad.
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1: Hay una frase en el mundo empresarial que dice: mercancía que no se cuenta es dinero que se descuenta. Y hoy vamos a hablar de una de las mayores dolencias de cualquier negocio: el control de inventario. Sí que sí duele, de verdad. Aún vemos a muchísimos comerciantes llevando el control en un cuaderno o en una hoja de Excel básica llena de anotaciones manuales. Si estás buscando profesionalizar tu negocio, hoy aquí tienes 3 tips de oro para tu inventario. Aplica la clasificación ABC. El 20% de tus productos genera el 80% de tus ventas. A eso hazles el conteo semanal. Y los productos de rotación lenta, cuéntalos mensualmente. Establece un stock mínimo y máximo. Nunca compres a ojo. Ponle a tu sistema una cifra de límite para volver a pedir al proveedor. Eliges un software que se adapte a tu tamaño. No necesitas gastar miles de dólares. Hoy existen sistemas en la nube y apps móviles muy accesibles que se integran directo con tu punto de venta. Dejar el cuaderno y pasar a un sistema no es un gasto, es la mejor inversión para cuidar tu patrimonio. Yo que te lo digo, que ya tengo sistema y vengo del cuadernito y de Excel. Muy acertada mi productora hoy, de verdad. Continuamos aquí en De Tarde con Mari, ya regresamos.
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0: Hoy en nuestro ADN Nacional vamos a hablar de Mau y Ricky. Mau y Ricky es un exitoso dúo venezolano de pop latino y reggaetón conformado por los hermanos Mauricio Alberto Reglero Rodríguez, Mau, y Ricardo Andrés Reglero Rodríguez, Ricky. Nacidos en Caracas y criados en Miami. Hijos del célebre cantautor Ricardo Montaner. Evolución musical se refleja en sus álbumes, con los cuales han explorado un sonido más maduro y también rinden homenaje a sus raíces venezolanas. Escuchemos Ya No Tiene Novio en colaboración con Sebastián Yatra y Cariño Mío junto a Chino Miranda.

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4: El alcalde Giancarlo Di Martino anunció que desde la municipalidad trabajan para renovar el Plan de Desarrollo Urbano Local PEDUL, herramienta de planificación que no se renueva desde su última gestión.
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1: 5:08 de la tarde, continuamos aquí en De Tarde con Mari. Yo quiero recordarles el concurso que está activo. ¿Qué tienen que hacer?
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1: Cinco y diez minutos y yo les voy a presentar la invitada de hoy, la doctora Milena. Bienvenida a De Tarde con Mari por Metrópolis 103.9 FM. Para entrar de una vez en materia, siempre escuchamos que el diagnóstico precoz salva vidas, pero en la práctica médica real, ¿cuál es la diferencia en porcentaje o pronóstico cuando un problema se detecta a tiempo versus cuando ya hay síntomas visibles? Bienvenida, doctora. Yo le hice la pregunta de una.
2: Hola, Mari. Muchísimas gracias por tu invitación. De verdad, te admiro muchísimo y me parece increíble estos espacios. Bueno, Mari, mira, cuando tú tienes un diagnóstico a un estadio temprano, cuando la paciente no se palpa nada, ok, en el examen físico, tiene una probabilidad de recuperación dentro de un 90 y un 95%, ¿ok? Lo que es una supervivencia de vida global bastante amplia. Ahora, cuando la paciente tiene una lesión palpable y hay más compromiso, por lo menos de la región axilar, de ese lado de la mama, o de repente tiene metástasis, la calidad de la vida de la paciente se ve muy afectada y obviamente merma muchísimo. Entonces, bueno, ahí sí disminuye bastante el porcentaje, ¿ok? También eso depende mucho del subtipo de cáncer, porque no todos los cánceres son iguales, ¿ok? Hay unos cánceres que son mucho más manejables y otros que son mucho más agresivos. Entonces, eso también depende mucho cómo va a ser el pronóstico y el tratamiento de la enfermedad.
1: Sí, yo escuché cuando hice un video en colaboración que mostré, de verdad que es verdaderamente una experiencia ir a CIMA. La doctora es representante de CIMA, que es
2: Centro de Imágenes para la Mujer Activa, que estamos ubicados al lado del Ventarrón.
1: Está ubicado al lado del Ventarrón y también trae su acompañante, que es Maite, ¿me recuerda el apellido?
3: Ortega.
1: Ella también la vamos a entrevistar aquí, nos vamos a poner en calor. Realmente cuando hice el reel, que fue compartido en mis redes sociales, de toda la experiencia que viví allá, no fue como ir a una consulta rutinaria, fue totalmente diferente porque precisamente fuera del aire estábamos hablando que las mujeres tienen miedo, tienen dos miedos. Uno que traen de niña, que estos tratamientos tradicionales duelen, y otro que prefieren no darse cuenta de una mala noticia. Esas eran las dos variantes que me escribían en al privado, incluso en público, y me decían, ¿cómo saliste en el examen? ¿Todo bien? ¿No pasó nada? Entonces, hay estos miedos y creo que CIMA está haciendo un buen trabajo de acompañamiento, porque desde el primer momento que yo llegué, yo sentí que estaba en el salón de belleza.
2: Bueno, mira, realmente encima queríamos crear un espacio que fuera totalmente distinto y que no se sintiera esa mamografía fría, esos espacios poco cálidos, donde la mujer obviamente lo que necesita es que se sienta arropada, confiada, apoyada, acompañada durante la mamografía. Entonces, bueno, creamos unos espacios que realmente han sido muy reconfortantes para las pacientes y obviamente por eso sientes que es una experiencia totalmente distinta, porque realmente esto es un estudio que deberíamos hacerlo anual. Okay. Y que las mujeres a veces solamente se lo hacen porque tienen algún dolor en la mama o de repente algunas porque tienen masas palpables, pero realmente esto debería ser un control anual como ir al ginecólogo, Mari. Okay. Y bueno, mira, el temor a la mamografía, sí, no te voy a negar que la paciente siempre quiere que tú le adelantes algo de lo que ya estás viendo. Entonces ahí empieza como esa conversación con la paciente, qué tono de voz vas a usar, cómo le comentas lo que estás viendo, y en algunos momentos dices, quédate tranquila, que realmente es la mayoría de las pacientes, todo va bien, nos vemos el año que viene.
1: ¿En algún momento en la consulta se puede ver que ya hay síntomas de algo, ya antes de hacer el estudio profundo, se puede visualizar?
2: Sí, mira, sobre todo en aquellas pacientes que tienen masas palpables, okay, o que tienen cambios de coloración en la piel, o de repente eritema en piel, mira, perdón, el signo, ese signo de la naranja que es muy característico, bueno, ya se habla de que puede haber un compromiso, pero esos son estadios altamente avanzados, ¿sabes? Avanzados. No es lo característico es de repente que la paciente vaya con una masa palpable, que no es la idea de diagnosticarla ahí, y obviamente se le hace todo lo que convenga de acuerdo a la lesión.
1: ¿Okay? Y normalmente, ¿cómo lo manejan cuando ustedes ven que hay algo? Eso, ¿cómo hacen en ese momento?
2: Bueno, mira, hoy en día lo primero que se recomienda es realizar una biopsia, porque yo siempre le comento a la paciente, quien coloca el nombre y apellido de las lesiones es obviamente un estudio anatomopatológico. Yo no te puedo decir esta lesión es maligna si no hay una previa confirmación histopatológica. Entonces, bueno, se le recomienda a la paciente una biopsia. No todas las biopsias quiere decir que salgan positivas para malignidad. Se le recomienda una biopsia y bueno, y a partir de allí, de acuerdo a esa biopsia, el tamaño de la lesión, en conjunto trabajando con el cirujano mastólogo, entonces empiezan a tomar conductas acorde, en este caso, para el beneficio de la paciente.
1: Muchas mujeres piensan que uno se puede realizar el autoexamen, porque esa es la campaña que siempre, tócate. ¿Cómo le decimos que hay que hacer un estudio más profundo o que es parte de la rutina? Porque incluso yo no me lo había hecho, pero yo siempre tenía la interrogante con mi ginecólogo y le decía, ya me toca la mamografía, porque no sabía precisamente a qué edad es la edad correcta para realizarse una mamografía.
4: Bueno, Mari, fíjate que la Sociedad Venezolana de Mastología recomienda que toda mujer a partir de 35 años de edad empiece sus estudios de pesquisa. Y estos están compuestos realmente ¿de qué? De la mamografía y la ecografía. Ambos estudios se complementan, porque si bien es cierto, la mamografía viene a ser, digamos, el gol estándar de diagnóstico de patologías mamarias, la ecografía viene a complementar porque nos pueden revisar desde la axila. Entonces, es importante que pues todos lo tomemos conciencia. Sima ya tiene 5 años trabajando en estos temas de sensibilización, que ayudamos a que la gente entienda que es un estudio, como lo dice la doctora Milena, recurrente, normal, y que lo importante no es esperar a tocarnos.
1: Exactamente. Bueno, ya nosotros regresamos con más de esta entrevista. Continúen allí para que se enteren de todo sobre cómo hacernos estos estudios encima. Ya regresamos con la doctora Milena y Maite.
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1: 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Y yo tengo aquí a la doctora Milena y a la doctora Maite de Sima. Vamos a seguir esta entrevista porque hay muchas mujeres que quizás nos están escuchando ahorita y tienen rato que no se han hecho una mamografía o simplemente no se la han hecho, como fue en mi caso, que me la hice a los 44 años, doctora. Y gracias por llamarme para hacerme. Eso fue una bendición para mí, de verdad. Conocerlas a ustedes, vivir esa experiencia y sobre todo saber que estoy sana, que soy parte de la estadística, que no fui preventiva, pero que estoy del lado bueno de la historia. Hay personas que lamentablemente no forman parte de esa estadística.
2: Así es.
1: Ese es el llamado que hoy le estamos haciendo. Yo hoy quiero que me diga que usted no es solamente radióloga, sino que también es CEO. ¿Qué te inspiró a hacer esta marca? ¿Qué te inspiró a hacer la fundación? Porque también tienes una fundación. A hablar de otra forma la medicina.
2: Bueno, tú sabes que yo comencé mi posgrado de radiología y desde el primer mes yo sabía qué iba a hacer. Yo me iba a dedicar a las imágenes mamarias, ¿no? Y empecé a trabajar con un mastólogo, cirujano mastólogo acá de Maracaibo, que se llama el doctor Rogelio González. Él se fue. Y comenzamos a trabajar juntos y hubo un caso particularmente que me impactó.

0: Demasiado, porque fue una paciente que entra a consulta, ella ya había tenido un linfoma antes y había recibido mucho radioterapia a nivel del pecho, obviamente incluyendo las mamas. Y ella iba porque tenía varias lesiones en su mama derecha, ¿ok? Y obviamente todas eran con criterio sospechoso de malignidad. A mí ese caso me impactó demasiado, que yo recuerdo que yo no contenía el llanto, porque ella inclusive, recuerdo que llevaba una carpeta que decía la carpeta de Petete, porque ella le pasaba todo lo que estaba, o sea, todo lo más complicado ella decía que le pasaba. Bueno, finalmente le hicimos una biopsia, la biopsia dio positiva para malignidad. Y bueno, finalmente esta paciente fue a cirugía y yo me di cuenta que las mujeres nos encontrábamos muy poco informadas a partir de cuando nos deberíamos realizar un estudio de mamografía. Y lo otro que me impactaba demasiado era el miedo a realizarnos el estudio como tal. Y en Venezuela se caracteriza porque una de cada 6 mujeres puede padecer la enfermedad y la incidencia del cáncer de mama en Venezuela es bastante alta, ¿ok? Casi que igual que la del cuello uterino. O te puedo decir que más elevada un poco que la del cuello uterino. Entonces yo recuerdo que en ese momento le dije al doctor, hay que abrir una fundación, hay que concientizar, nosotros vamos a abrir una fundación para concientización, porque obviamente nosotros no manejamos fondos, no manejamos nada de esto, ¿no? Pero a medida que fue pasando el tiempo, bueno, le fuimos dando un poco más de forma y en este proyecto de darle un poco más de forma, pues entonces se pensó abrir un centro que tuviera un equipo de mamografía. Y bueno, entonces es cuando se crea CIMA, pero primero se crea la fundación, después se crea CIMA, y en este interín de crecimiento, tanto de CIMA como la fundación, obviamente, como somos una fundación de autofinanciamiento, nosotros decidimos abrir una pequeña sala de quimioterapia que fuera dirigida para aquellos pacientes que están con unos recursos bastante limitados, Mari, porque en la fundación llegan personas que o se pagan la hematología completa o pagan el tratamiento para realizarse la quimioterapia, o sea, es una condición de vida importante. Entonces ahí nosotros lo que hacemos es que realmente tenemos muy bajito costo aplicarse los tratamientos de quimioterapia, no distinguimos entre hombres o mujeres porque finalmente todos necesitan el tratamiento. Y bueno, ahora la fundación tiene esa sala de quimioterapia con la idea obviamente de ayudar, de potenciar a la salud y obviamente le permite cubrir sus cosas internas. Pero así, por esa paciente fue donde estamos hoy en día.
1: Qué bueno, la historia nace de una situación crítica, pero es una oportunidad para nuevas pacientes o mujeres. No esperemos ser pacientes, de verdad, por eso tenemos este estudio que está precisamente al lado del Ventarrón. Doctora, gracias por estar aquí. Yo quiero que me den un mensaje que vaya dedicado a todas esas personas que están iniciando en la medicina, a todo ese trabajo que están haciendo en conjunto, así como también que están de aniversario. Háblenme un poquito de ese aniversario que están cumpliendo 5 años, ¿verdad?
0: Sí.
1: ¿Cómo ha sido esa experiencia hasta el día de hoy? Y un mensaje de reflexión para las personas que nos están escuchando y también para las personas que quizás ahorita están estudiando medicina.
2: Bueno, yo como paciente, que me puedo posicionar en este momento, Milena, como médico, pero yo como paciente lo que puedo decir es que, aunque suene cliché, no tengamos miedo. No tengamos miedo porque la estadística no miente. Una de cada 6 mujeres puede padecer la enfermedad, pero lo más importante es que si el estadio es temprano, lo puedes superar. Y eso es parte de la sensibilización de las charlas que llevamos a través de la fundación, que inclusive hacemos encima. Encima tenemos un ritual, Mari.
1: Sí.
2: Donde recibimos a la paciente, donde se le da un té calmante y la técnico se dedica a conversar de qué se trata el estudio y qué es lo que se va a hacer. Y eso va permitiendo que la paciente quizás rompa un poco el paradigma y el miedo.
1: Y se relaje mientras.
2: Y se relaje un poco. Entonces yo diría, no, y vamos a intentémoslo. O sea, nosotros somos mujeres, la historia nos tiene como campeonas, como líderes, lo podemos lograr.
0: Bueno, María, otra cosa importante es que parece mentira, pero las mujeres somos líderes y cabezas de hogar también. Nosotros somos las que llevamos a nuestros esposos, las que llevamos a nuestros hijos, la que cumplimos un papel importante en la salud del entorno familiar. Y a veces no nos hacemos cargo de nosotras mismas porque obviamente priorizamos a nuestros padres, a la pareja, a los chamos. Y es allí donde todo debe comenzar primero con uno, porque ese es el ejemplo que tú le vas a dar mejor no solamente a tus hijos, sino también el compromiso que tú tienes todos los días honestas contigo misma, que es el compromiso más importante, ¿no? Entonces, por eso es que nosotros cultivamos muchísimo esa parte. Y aparte que, mira, la medicina de la mujer es una medicina hermosa que incluye tantos aspectos y tantas etapas por las que vive la mujer que son incomprendidas a veces inclusive por nosotras mismas. Entonces, de verdad que encima nosotros nos hemos enfocado por ser bastante completos y por aportar una información y transmitir tranquilidad independientemente de cuál sea el diagnóstico, porque siempre hay una solución y la solución está y siempre se encuentra.
1: Seamos, atrevámonos a ser parte de la prevención, de la solución, seamos parte de la solución. ¿Y cómo lo hacemos? Haciendo nuestros exámenes de rutina.
0: Tal cual.
1: Ahora yo quiero que ustedes me digan dónde ubicarlas, sus redes sociales, todo lo que tiene que ver para llegar a ustedes.
2: Bueno, nos puedes ubicar al lado del Ventarrón.
1: Súper fácil.
2: Ventarrón 76.
1: Salió una publicidad para el Ventarrón.
2: Estamos en el edificio Villa Ota, en el piso 4, consultorio 1. 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Con gusto, créanme que con amor nos enfocamos muchísimo en no hacer esperar a la paciente, en atenderla y darle toda la asesoría en salud que nosotros conocemos.
1: De hecho, creo que la experiencia comienza desde WhatsApp.
2: Desde el WhatsApp.
1: Yo escribí, me enviaron un video con las instrucciones, la atención increíble, de una vez llené mi formulario y cuando llegué me recibieron con ese té que me relajó de verdad y la conversación. Sí, Carlitos, que es un amor, que lo reconocieron. De hecho, en el video me decía, ay, me dijeron, ay, él es un amor, la atención de él es increíble. De verdad que sí, ya saben, al lado del Ventarrón, el Venta 76, después de consulta, como salen súper relajadas, pueden pasar por el Venta 76 a continuar con ese ritmo. Gracias, doctora Milena. Gracias, doctora Maite Ortega. Gracias por estar en este espacio. Aquí son siempre bienvenidas.
0: Gracias a ti, Mari.
1: Gracias, Mari. Ya regresamos con más de Tarde con Mari.
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0: 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Hoy, mañana y siempre. 5:43 de la tarde. Yo quiero felicitar a Ellista Barbosa de su hijo Javier González. De parte también de Marixa Rubio, que es mi mamá. Ella está escuchando y le envía un fuerte abrazo a su suegra Ellita. Besitos y feliz cumpleaños.
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0: pena. Nacho inició su exitosa carrera como solista en abril de 2017 tras la separación definitiva del dúo Chino y Nacho. Con el debut de Con Báilame logró certificación de oro en Estados Unidos y alcanzó el puesto número uno en varias listas de reproducción de Billboard. Nacho también ha compartido escenarios con artistas internacionales, lanzando colaboraciones que han consolidado su carrera en otros países. Escuchemos su tema Báilame y no te vas.

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1: 5 y 48 minutos de la tarde y el reloj nos indica que es hora de despedirnos. La invitación es nuevamente mañana a las 4 de la tarde para acompañarte en 2 horas. A ti que me estás escuchando, mañana otra vez de tarde con Mari de 4 a 6 de la tarde. Gracias por estar allí en sintonía de Metrópolis 103.9 FM, la estación que lo tiene todo. 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Así que es obligado que nos sigas. Antes de despedirme, yo quiero presentarte al equipo que siempre me acompaña, todos bajo la dirección de Omar Contreras. En la producción general, Juan Carlos Reyes y José Cheo García. En el control técnico, mi negrito consentido, Juan Carlos Reyes. En la producción de este espacio, Angélica González. Mi asistente, Juan Pereda. Y quien tiene el inmenso placer de despedirse hoy en esta tarde, Mari Ferrer, con el certificado de locución 62653. Les recuerdo nuevamente nuestras redes sociales, arroba metrópolis1039 y arroba mariventarrón oficial. Y también te recuerdo que cada tarde estamos en vivo a través de TikTok por arroba mariventaoficial. Nuestro contacto directo es el 0424-583-215. 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De esta manera nos despedimos. La invitación es que continúen acá en el dial que lo tiene todo. Metrópolis 103.9. Chao, chao. Nos escuchamos mañana.
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1: Vamos, listo. Salud, muchachos, por esa mujer.

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3: Lino Connell, una de las glorias deportivas más destacadas del Zulia, recibió un doble homenaje por parte de la Alcaldía Bolivariana de Maracaibo, la Orden San Sebastián en su primera clase y el reconocimiento de llevar su nombre en la Avenida 24, ubicada detrás del Estadio Olímpico Alejandro Borges, Parroquia Chiquinquirá. Escuchemos las palabras del destacado deportista cabimense durante este reconocimiento.
4: Con este reconocimiento de la Orden San Sebastián es para mí un honor de que el alcalde me haya tomado en cuenta como gloria deportiva del país y del Zulia y del municipio de Maracaibo. 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